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0: que le falta experiencia.
1: ¿O han cuestionado tu vida personal al postularte para un

0: para cubrir sus necesidades básicas. Al respecto habla Blanca Lilia Cruz Carrillo, una de las dirigentes de este sector.
1: Y cuando van los de las pipas de agua, pues dan la pipa a 1,200. O sea, y hay gente ahí que no cuenta, que no tiene trabajo, no tiene para poder pagar. Y ahorita pues ellos me están diciendo, maestra, ¿sabe qué? No tenemos ni una gota de agua. Y cuando le hablan al de los de la pipa, ya no quieren ir, porque como cuando nos manda ayuntamiento, se molestan que nos manden para, porque pues ellos ya no, ya uno ya no les compraría. Y ahorita sí, les hemos tenido un mes que estamos pidiendo al ayuntamiento que nos mande el agua, pero hasta ahorita pues no nos la han mandado.
2: Son varias familias en esa zona.
1: Sí, son muchas familias las que, de hecho yo le he estado pidiendo que nos manden unas dos pipas, o sea, por semana, para mandarlas para un lado de la calle y la otra calle también, para que tengan su agüita.
2: ¿Cuántos habitantes son?
1: Allá son 320 lotes. ¿Sí?
2: Maestro, ¿cómo le hacen?
1: Ahí, aparte los demás, vienen siendo como cerca de 500.
2: ¿Y cómo le hacen esto para abastecerse si no pueden cubrir la pipa?
1: Pues ellos a veces esperan que venga la lluvia o algo para parar tantito, y luego pues con los de las pipas, pero digo que se las dan muy caras, y pues ahorita me dicen, maestro, yo no.
0: La representante vecinal señaló que quienes buscan abastecerse por su cuenta deben pagar hasta 1,200 pesos por una pipa, mientras que el llenado de un tinaco también representa un gasto considerable para familias que, aseguró, actualmente no cuentan con ingresos suficientes para cubrir este costo.
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4: El programa Día del Pueblo continuará recorriendo las colonias de Poza Rica para así acercar servicios y atender de manera directa las necesidades de la población. Además de las áreas municipales, participan también dependencias estatales y federales para brindar así atención integral a los ciudadanos. Vamos con esta nota de mi compañero Isaac Carballo.
0: El programa Día del Pueblo continuará recorriendo las colonias de Poza Rica como una estrategia permanente para acercar los servicios municipales a la ciudadanía, aseguró la presidenta municipal Adanely Rodríguez Rodríguez durante la jornada realizada en la colonia Revolución, donde destacó que el objetivo es escuchar de manera directa las necesidades de la población y dar seguimiento a sus peticiones.
5: Pues este programa, el Día del Pueblo, para mí la verdad es que es muy importante, es de suma importancia acercar a todo el gobierno municipal a las colonias. Hoy nos toca la colonia Revolución, venimos a atender a todas y a todos los ciudadanos, y el día de mañana regresamos ya con todo el equipo operativo para atender las peticiones que ahorita seguramente nos harán llegar. Y bueno, pues de eso se trata el Día del Pueblo. La verdad es que estoy muy contenta de estar en el territorio. A mí me gusta mucho atender a la ciudadanía, darles la respuesta, porque por mucho tiempo han esperado, pero bueno, ahora nosotros respondemos, actuamos, atendemos, y por eso implementamos este programa tan importante que es el Día del Pueblo. Recuerden que viene a complementar el programa de miércoles de puertas abiertas.
4: Muy buena respuesta han tenido precisamente por parte de los ciudadanos y el trabajo conjunto que vienen realizando ustedes.
5: Sí, la verdad es que la ciudadanía se ha sumado. Yo agradezco mucho a las y los ciudadanos de Poza Rica que se sumen a su gobierno municipal, que este es un trabajo de todos, que Poza Rica lo merece, que Poza Rica le hace falta mucho todavía, pero bueno, dando estos pasos seguros, estos pasos certeros en las colonias, trabajando del lado de la gente, pues vamos a reconstruir en nuestra ciudad, vamos a dignificar nuestra ciudad, y bueno, es lo que hemos estado haciendo, como ustedes ven.
0: La presidenta municipal también informó que en las jornadas participan dependencias estatales y federales, como la Comisión de Agua del Estado de Veracruz, la Comisión Federal de Electricidad, la Secretaría del Bienestar, Tránsito Estatal, Registro Público de la Propiedad y la Jurisdicción Sanitaria número 3, con el propósito de brindar atención integral a las solicitudes que no corresponden exclusivamente al ámbito municipal.
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4: Y vámonos con toda la información del municipio de Papantla en voz de mi compañero Víctor Sandoval.
6: Les saludo con gusto desde Papantla, Veracruz. El gobierno municipal que preside el maestro Gonzalo Flores Castellanos informa: octavo día de alegría y aprendizaje en mis vacaciones en la biblioteca. Las actividades en el Parque Quiricolo llevan sonrisas, descubrimientos personal de la Secretaría de Servicios Públicos Municipales desarrolla este programa que permite tener dichos espacios limpios y libres de basura, informó Víctor Sandoval.
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4: Tiene información estatal, productores de piña de la comunidad La Víbora Norte, esto del municipio de Tlaxcoyan, aseguran que atraviesan una de las peores crisis de los últimos años, debido pues a la caída en las ventas y el desplome del precio de su producto. Situación que ha provocado que hasta el 70% de la cosecha se eche a perder en los campos. Rafael Parra, productor de piña de la zona, señaló que desde el año pasado comenzaron las pérdidas, pero en la temporada la situación se agravó. Vamos a escuchar.
7: Sí, lo que pasa es que tenemos 2 años que estamos decadeciendo del producto, que no lo podemos sacar al mercado. De hecho, se nos está pudriendo casi el 70%.
4: Uh-huh.
7: Y pues no recuperamos ni nuestro dinero ni nada, estamos en quiebra.
8: ¿Desde cuándo?
7: Desde el año pasado. El año pasado tuvimos una pérdida de un 50 y ahorita se nos fue a un 70 y no hemos tenido el apoyo. Queremos el apoyo de nuestra gobernadora, que nos apoye, de profesionales.
8: ¿Hoy sostuvieron una reunión con alguna dependencia de gobierno?
7: Sí, tuvimos una reunión del municipio de Tlaxcoya con uno de la alcaldesa, uh-huh, Adriana Lagunes.
8: Uh-huh.
7: Llegamos a un acuerdo, tenemos una junta otra vez el lunes a la 1:00 p.m.
8: ¿Qué acuerdos llegaron? ¿En qué punto se los van a ayudar a colocar su producto?
7: Nos van a ayudar, ahí se trató de que nos van a echar la mano, de ayudarnos a ver si a sacar nuestro producto, lo poquito que queda,
8: uh-huh,
7: y apoyarnos con fertilizantes, con todo lo que ocupamos en nuestro piñal. Nosotros nos entendemos que se han ido muy abajo el mercado, porque nosotros, nuestro producto, todo se va a Puebla, México, Querétaro, y ellos, pues, al no vender ellos, tampoco vendemos nosotros. Pues nosotros pensamos que están importando de otro lado, porque ya no nos compran. De hecho, en esta temporada, la verdad, no fallaban los carros todos los días, como aquí en Navidad y como en Los Robles, y ahora ya no, ya ni vienen, todos somos 147 productores y todos tenemos el 70% ya, pues ya es perder.

0: y tienen un acuerdo con el crimen organizado. Hicieron un pacto con el crimen organizado.
1: Hay gobernadores vinculados al narco y alcaldes y de todo.
0: A ver, no lo sostengo, lo he denunciado, lo hemos denunciado. Y no lo decimos nosotros, y no es porque ataquemos al gobierno, no, lo dicen la opinión pública, la información, los estudios que hay de investigación profesional periodística, vinculados sus gobernadores, sus secretarios, sus alcaldes, el gabinete. Son una bola de cínicos y corruptos, narcopolíticos los de Morena, los hijos de López Obrador, los hermanos de los secretarios, todos metidos en los negocios, es la gran impunidad. Ellos hicieron un pacto con el crimen organizado. ¿Cómo vas a ganar las elecciones si sus operadores políticos son los criminales? En más del 70% del territorio nacional no se puede transitar, lo controlan los carteles. Se ha dicho aquí, se ha dicho en el extranjero, el propio gobierno de Estados Unidos. En México mandan los carteles del crimen organizado. Personalmente denuncié a toda esta bola de cínicos y corruptos de Morena, los denuncié en la Fiscalía General de la República, cero investigación, los denuncié en los Estados Unidos, los denunciamos en los organismos multilaterales. ¿Por qué? Porque están destruyendo este país, se están volviendo México una vergüenza a nivel internacional.
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3: Y en más información nacional, no hay sentencia ni requerimiento judicial para así justificar la separación del senador de Morena, Enrique Insunza, de su cargo. Así lo explicó Ignacio Mier, presidente de la JUCOPO en el Senado. Vamos a escuchar.
4: El senador Insunza está en funciones de senador de la República, como lo mandata la Constitución, derivado de una elección. No hay en este momento ni sentencia ni requerimiento de carácter judicial para que de manera unilateral el Senado de la República o la mesa directiva, en su caso, que tiene la representación legal, le pueda notificar en sentido contrario. Al interior del grupo parlamentario, ya lo señalamos, nosotros estamos a la espera, después de ya casi 100 días, de que se presenten las pruebas y se inicie un proceso, si es que fuera el caso, y una vez que se dé en el proceso, cabría la posibilidad de la licencia. En tanto no exista eso, nosotros no lo podemos hacer.
5: Y precisamente porque no se tienen las pruebas todavía, ¿por qué no presentarse a los trabajos de esta comisión permanente que fue electo de servicio?
4: El binomio propietario suplente solo se da para el caso de que haya una licencia. Si ustedes van ahora al salón de plenos, buena parte de los senadores que fueron registrados en lo que llamamos el grupo de senadores y senadores de cada grupo parlamentario, lo define el coordinador conforme a la estrategia, temas, agenda legislativa, agenda política, y es responsabilidad. Yo lo decidí, como lo mencioné, que por estrategia del grupo parlamentario no lo íbamos a hacer.
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3: Y es así como llegamos al final de esta edición informativa, versión en resumen informativo de Smart 3 Noticias.

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0: 11-2000. Gobierno de México. ¿Mireya y Ángel se trataron, convivieron o no?
1: Sí, sí se trataron, se conocieron y y todo, pero fue así como que muy, muy pocas ocasiones.
0: Ok, ahora, ¿cuántos hijos tuvieron Ángel y tú, Brenda?
1: Nada más una niña.
0: Una niña.
1: Se llama
0: de...
1: Lía.
0: Lía, órale. ¿Y qué edad tiene Lía?
1: 2 años.
0: 2 añitos. ¿Y te separaste de Ángel hace cuánto tiempo?
1: Hace, en marzo.
0: En marzo, abril, mayo, junio, julio, hace 4 meses más o menos.
1: Sí, sí, correcto.
0: Okay. Y de esta situación sabe Mireya, pero no tiene detalles. Sabe que ya está separada, ella sabe que fracasó la situación con Ángel, que él está contigo. Entonces tú le vas a llamar para decirle que te vas a casar. Obviamente ella va a pensar que con Ángel en automático, ¿no?
1: Sí, sí, sí.
0: Yo creo que entonces ese tiene que ser como la entradita. Aparte de saludar a la tía, pues hablo para decirte que ya le ponemos fecha a la boda, ¿no?
1: Sí,
0: órale. ¿Cuánto te gustaría? ¿Cuánto te gustaría?
1: ¿Podría ser en septiembre?
0: No, pues falta mucho tiempo.
1: Sí, entonces como en agosto.
0: Ella va a decir, oye, ¿qué onda? Ya regresaste con Ángel, yo.
1: Sí.
0: Y tú ya le dices, no, la verdad es que con él no. De hecho, te voy a platicar por qué la separación. Es que en un momento de discusión, pues yo... Ay, tía, es que... Pues te tengo que decir la verdad, o sea, yo he escondido mi sexualidad y siempre me han gustado las mujeres y ahora sí, pues voy a abrir, ya tengo una hija preciosa y conozco el amor y ahí le avientas el nombre de una fémina, la que tú quieras. Es, porque es ficticia la historia, ¿verdad?
1: Sí, sí, claro.
0: Ah, ¿qué nombre te gustaría ponerle a tu amada?
1: Vivian.
0: Vivian, ay, mira, ya está el nombre. Bueno, pues vamos a pegar a la broma. ¿Estás lista, Brenda?
1: Ok, sí, sí, lista.
0: Bueno, pues en directo desde el Panda Go Center, las bromitas están. Eraste, ¿qué es tu show?
2: Bromas. Buenas tardes, pandita. Mándame un saludo desde la ciudad de Hawái. Te escuchamos.
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0: Excelente. El WhatsApp para bromas del Panda Show es 5599-0726-32.
1: Bueno, ¿qué pasó, tía?
4: ¿Qué pasa, mamita? ¿Dónde andas?
1: Aquí, tía, en mi casa. ¿Y tú dónde andas?
4: Aquí también, aquí con el chonchini.
1: Es que, ¿cómo se llama? Pues ahora sí que quería hablar contigo, tía, porque como no tengo, ahora sí que a quién decirle, porque pues sé que Viri pues va a contarle a mi mamá y y pues cosas así, ¿no?
4: Uh-huh.
1: Pues es que de cuenta que hace como... pues cuando me dejé con Ángel, ¿qué?
4: Uh-huh.
1: No sé si pues que me dejé con él porque habíamos tenido problemas y todo ese tipo de cosas. Uh-huh. Entonces, pero pues así en realidad pues no le he dicho a mi mamá pues porque nos dejamos, ¿no?
4: Uh-huh.
1: Y pero pues en realidad es porque pues conocí a una chava, ¿no? Una chica y y pues me llevé mejor con ella y pues yo le dije a Ángel, ¿sabes qué? Pues creo no me siento segura de mi sexualidad, ¿no? O sea, no me siento a gusto estando contigo, ¿no? Así, uh-huh. Y pues siempre, ¿no? O sea, desde antes, ya como que había dudado, ¿no? De que pues me gustaban los hombres. Entonces, y pues yo platicando con mi mamá, pues no se lo decía porque pues ella como que se espanta, ¿no? Con esos temas. Entonces, pues no sé a quién más decirle.
4: Uh-huh.
1: Entonces, pues no, yo pues
4: ¿pero
1: igual
4: por qué te regresaste, mamita, otra vez con él?
1: No, tía, o sea, sí, es que le estoy diciendo a mamá que según le estoy ahí, pero, pues no, o sea, ya no, nada que ver. Entonces, pues yo con esta chica, pues, estoy saliendo y todo, entonces.
4: ¿Pero ahorita te fuiste a vivir con ella?
1: Sí, o sea, estoy con ella. De hecho, se llama Vivian. Tiene 23 años y todo. Entonces, uh-huh. Pues me dijo, pues mira, tú platícalo con alguien que tengas confianza, ¿no? Porque, pues, de igual forma, pues tenemos hasta planeado, pues, no sé, ¿no? Casarnos por vivir en la Ciudad de México y cosas así.
4: Uh-huh.
1: Entonces, pues yo ya tengo hasta putalía, ¿no? O sea, digo, ya conocí el amor, ya de mamá, pues ya no me siento así como que segura al 100%, pues, de que me gustó
4: cierta forma yo te puedo decir que tu mamá se siente lastimada porque regresaste con esta persona. Entonces ella pues dice, pues qué hice mal, ¿no? Porque pues, o sea, tú sabías cómo era este niño, ¿no? Y que otra vez vuelva a caer en lo mismo. O sea, tu mami tiene ya esa idea, hija. Esa idea. Entonces, vaya, pues, ¿qué te puedo decir? ¿Tú ya lo pensaste tú bien, hija?
1: O sea, sí, pues es que sí, así al 100%, porque antes, así de que anduviera con Ángel y todo, pues yo como que no me sentía al 100% segura, ¿no? Entonces yo a Vivian ya tengo varios tiempo que la conozco, o sea, desde la prepa. Y
4: pero ella siempre ha sido así.
1: Sí, ella siempre ha sido así. Entonces, pues igual como teníamos planeado más o menos para agosto, pues ir a la Ciudad de México, pues a casarnos, ¿no? Por el registro civil y todo. Entonces, estaba testigo y me decía, pues es que aquí nosotros tenemos uno y yo uno, ¿no? Entonces, pues yo dije, pues yo creo a mi tía, ¿no? Es a la que a lo mejor le puedo contar, ¿no? Que no sé. Y y pues sí, o sea, porque ella ve bien y me dice, pues está bien, ¿no? Entonces, no importa. Pero pues sí, la situación sería de que pues no sé cómo decirle a mis papás.
4: Sí, pues es que ellos tienen ahorita un pensamiento sobre ti.
1: Y es que como estoy aquí con Vivian, queríamos igual, pues no sé, pedirte, ¿no? Que fueras nuestro testigo de en la boda y todo.
4: Aquí yo creo que lo primero, hija, es sí hablar con tu mami. Porque yo te voy a decir una cosa, o sea, ahorita todo eso tú lo estás haciendo, tú te sientes bien tú.
0: ¿Pero
4: has pensado en Lía?
1: Sí, sí lo pienso en Lía, ya, pero yo digo que hasta, no sé, no está mejor que esté pequeña y pues que crezca viendo, no sé, ¿no? La realidad.
0: Es un amor, Lía, la amo. Es un amor.
1: Y pues no sé, entonces pues como vean.

0: pues Andrea, pero no, pues Andy está
1: no.
0: chiquita, hija, Andy, ¿qué te va a decir? Andy, también la agarras así como que, pues ella está, pues apenas conociendo y hasta te puedo decir que está hasta confundida, yo creo.
1: Y es que pues
0: Porque
1: hasta aquí, o sea, ahorita aquí estoy bien y pues me dice, no, pues yo quiero conocer a ti, Andy. Así como me cuentas, pues bien, ¿no? Sería buena idea. Sí, digo, o sea, yo no tengo ningún problema. Aquí lo importante, hija, es que, o
2: dijo, ¿se
0: sea,
2: muestra una dolia?
0: los principales, pues, las decisiones que tú estás tomando, porque ya el hablar de un matrimonio, hija, pues ya no es cualquier cosa, o sea, estamos hablando de que ahí sale involucrada Lía, ajá, que, tú, o sea, tú tienes que pensar todo eso, porque si tú ella va a ver la realidad, sí, pero cuando ella está en el kinder, o sea, ella va a tener que estar viendo por qué una familia sí son de mamá y papá y por qué yo no. O sea, tú lo entiendes porque tú ya estás grande, porque tú lo estás decidiendo, pero ella no. Ella no. Entonces,
1: Y es
0: es
1: que,
0: importante.
1: pues digo, no, o sea, yo así en realidad pues nunca había estado así tan enamorada y así amar tanto a una persona, pues no, o sea, y no es de hace poquitos días, sino ya tiene tiempo desde que estaba con Ángel antes, de que tuviera Lía, antes, así de antes, o sea, ya y pues yo di cuando, casi fue cuando yo quedé embarazada de Lía y pues dije, pues me voy a dar la oportunidad, ¿no? Dije, pues ya tengo a Lía, pues ya. Entonces, pues dije, ya, pues por lo menos, ¿no? Ya tengo a mi hija, pues ya, lo demás, pues ya es diferente. Y es que el problema es de que yo igual digo, no, pues pensaré como que mis abuelitos, no sé, ¿no? Sería una cosa muy, muy difícil.
0: Pero a final de cuentas, hija, o sea, en algún momento se va a saber, porque tú ya estás tomando ya decisiones muy importantes, mamita. O sea, tú ya estás tomando ya decisiones ya hasta para decir, me quiero casar, pues eso no lo vas a poder ocultar por mucho tiempo. O sea, en algún momento Lía va a hablar, Lía va a decir, ah, pues es que mi mamá está con otra amiga, otra, porque no sé Lía en ese momento cómo se lo tiene que manejar, ¿no? O sea, entonces, o sea, aunque tú digas, ¿cómo lo vas
1: Y
0: a
1: es
0: comprender?
1: que
0: Pues sí,
1: sí,
0: ¿cómo comprende? Porque hasta yo estoy sorprendida, bolichita, ¿no? O sea,
1: es que
0: aunque tú sabes que yo las amo a ustedes mucho, ¿no?

0: es que sí me gustaría que tú, si platicaras con tus papás.
1: Dile
0: Porque
1: tú,
0: al final de
1: dile tú,
0: cuentas,
1: dile que todos somos hijos
0: ¿cuánto
1: de
0: tiempo lo
1: Dios.
0: vas a poder
1: Todos somos hijos de
0: ocultar?
1: Dios.
0: Ocultar.
1: Y Dios
0: Sí,
1: nos
0: ¿no? Pues
1: hace
0: mucho,
1: dueños, no
0: mucho
1: importa en tu
0: tiempo, ¿no? Porque,
1: condición.
0: pues en realidad la decisión ya está tomada. O sea, es como yo le platicaba a Andy, ¿no? Ya me decía, no, pues es que, pues está bien, o sea, como tú lo sientas, ¿no? No puedes ocultar algo que, pues no. Y en realidad, pues no. Y es que yo nunca había sentido, pues no sé, un abrazo, una caricia, igual, o sea, no. Entonces, pues no sé. O sea, y es que no tengo idea de cómo decirle a mis papás. O sea, si tú te sientes apoyada y quieres que, o sea, yo esté ahí con tu mamá presente, cosas así, o sea, adelante, hija. Aquí la cuestión es que es esa, o sea, que, pues que realmente estés segura. Yo diría que, por ejemplo, ahorita, un matrimonio, hija, híjole, lleva muchas cosas, hija, lleva muchas, muchas cosas. Y tanto obligaciones como derechos. Entonces, o sea, yo creo que, o sea, ahorita a lo mejor tú puedes decir, sí, es que pues es algo nuevo para mí, algo distinto, y sí, yo estoy segura, voy a hacerlo dejar hablando. Pero a mí sí me gustaría que tomaras más el tiempo, lo pensaras bien, que no te sintieras, o sea, cuando tú te llevas
1: Presionada.
0: muy bien con una persona, no necesita haber un papel de por medio.
1: Sí, exacto. Y es que pues aquí está Vivian, igual ella quisiera explicártelo pues mejor, ¿no?
0: A ver, pásamelo.
2: Bueno.
0: Hola, muy buenas noches.
2: Hola, buenas noches. Te habla Vivian. Tanto gusto. ¿Cómo está usted?
0: Hola, Vivian, pues aquí sorprendida.
2: ¿Y eso cómo por qué?
0: Sorprendida pues por la cuestión de que pues no me esperaba esa situación.
2: Sí, estuvimos platicando muchísimo, mi amor y yo, referente a esto, ¿verdad? Bueno, antes que nada, tanto gusto, mi nombre es Vivian. Brea me ha platicado muchísimo de usted, el amor tan grande y bueno, pues de la empatía que existe entre ustedes dos, ¿verdad? No, nos conocemos desde la escuela y la vida y Dios nos sorprendió. Yo la verdad es que siempre he tenido gusto por personas de mi mismo sexo y siempre fuimos buenas amigas, pero bueno, también yo me sorprendí al momento que Brenda me reveló que tenía un gusto y una atracción por mí. Nos empezamos a tratar, conozco de su vida, de la relación que tuvo con Ángel, de la pequeña Lía que es un amor. La verdad es que la niña, ay, ¿qué le puedo decir? Pero estamos súper enamoradas y lo que vamos a hacer es, nos vamos a casar. Y queremos
0: Sí, es lo que
2: pedirle,
0: me está diciendo Brendita.
2: y quiero ratificarle lo que le pidió mi amor, que si quiere ser nuestra testigo.
0: Mira, Vivian, le digo a Brendita que ella sabe que tiene mi apoyo. Aquí, ¿qué es lo que me gustaría? Que si van a hacer las cosas, las hagan bien.
2: Las estamos haciendo bien.
0: ¿Sabes por qué? Porque sus papás no saben.
2: Mire,
0: Sus papás no saben. ¿Y sabes cuál es la cuestión? Que, bueno, yo así que con la relación que tengo con mis tres hermanos, híjole, es, ¿qué te podría decir? Los amo mucho. Entonces, o sea, a mí sí me gustaría, porque el que yo sepa ahí y que las cosas se hagan así o que mi hermana no esté enterada, híjole, yo creo que yo no podría ver a mi hermana a la cara si yo hiciera
2: Mire,
0: eso.
2: es una situación complicada y le voy a explicar por qué. Yo la verdad es que no tengo el gusto de conocer a la señora Erika y al señor Alfredo. Sé que son ya unas personas medias dinosaurias, ¿verdad? Que están atrapadas en el tiempo y se quedaron en los 70s. Y bueno, sé que posiblemente sea difícil el que pueda entender que, o puedan entender que Brenda se enamoró de mí y yo de ella, ¿no? Y después de vivir con Ángel y tener a la pequeña Lía, posiblemente sea difícil entender. Pero usted es creyente.
0: Yo soy cristiana, Vivi.
2: Bueno, entonces cree en el amor de Dios y usted sabe que todos somos hijos de Dios, no importando nuestra. somos hijos de Dios. Una pregunta, ¿usted es homofóbica?
1: Mira, yo le digo a Brenda, no, mas sin embargo, como yo te digo, soy cristiana, en la Biblia pues habla de familia, hombre, mujer, no soy homofóbica, ¿no? Simplemente pues te digo, yo en el área cristiana, pues así como viene en la Biblia, así es como yo quiero llevar a este vida.
2: Bueno. Porque no nos vamos a entender, y yo respeto, de verdad respeto a todos los seres humanos y respeto todas las religiones, pero yo creo que hay tantas religiones tan diferentes y hay tanta diversidad en esto debido a que cada persona interpreta la Biblia de una forma diferente, pero creo que para todos y todas las religiones, todos somos hijos de Dios, todos, y créame que no importando la religión, a luchar por nuestro amor, por la felicidad, y precisamente vamos a formar una familia. Lo único es que pues Brenda no se atreve a enfrentar a los papás. Usted sabe cómo es la señora Erika, de carácter difícil. Sí.
1: Es que sabes que Vivian, como madre, yo te lo puedo decir ahora que yo tengo un chiquitín, no es que seamos las brujas, porque realmente así los hijos, y Brenda lo verá cuando el día sea mayor, que obviamente cuando las protegemos, la gente piensa que, o los niños piensan que les prohibimos cosas, y no es que les prohibas, tú quieres lo mejor para ellos. Yo lo veo día a día con mi hijo, ¿no? Eso no, hijo, porque pues, no es bueno para ti, o eso te puedes lastimar, o cosas así. Ellos no lo entienden, tú eres la ruta, ¿no? Tú eres, es que ella no me deja hacer, es que ella no me permite, es que ella dura conmigo, es que, y así, como ella, todas las mamás vamos a hacer así.
2: Lo que pasa es que ya vivimos en un mundo tan cuadrado, donde estamos en una generación de cristal, donde todo es malo y todo se ve tan perverso y tan adverso. Pero créame, y yo le pido un voto de confianza para su sobrina que tanto la ama, para que nos dé su bendición y crea y confíe en este amor. Eso es todo.
1: Yo no digo que no hay el apoyo, Vivian, sino que si van a hacer las cosas bien, y ya ustedes lo decidieron, y ya no hay marcha atrás a pesar de lo que la gente les diga, entonces yo ahí no veo el por qué no acercarse a sus padres. Yo como se lo dije, Lía pronto va a hablar, Lía pronto va, y entonces, pues hay que decir con quién estoy viviendo, ¿no? Quiénes están a mi alrededor. Y lo importante es esto, o sea, que desde un momento las cosas se hagan bien.
2: Bueno, entonces hagamos una cosa, acompáñenos y enfrentemos las tres la dura realidad con los papás de Brenda. Pero sí me gustaría pedirle que fuera nuestra testigo el día de nuestra boda por el civil. ¿Nos acompaña?
1: Yo le comentaba a Brenda, Vivian, vaya, no necesita ver un papel de por medio. Aquí siempre lo importante es conocerse y cuando esté la seguridad, uno vaya, se toma la decisión, ¿no?
2: Pero mire, estamos tan seguras de nuestro amor y de que queremos formar esa familia que está comentando, que precisamente por eso queremos hacer las cosas bien y hacerlo ante la ley y casarnos.
1: Y pues, ya es, o sea, no sé si ahora sí que estamos tomadas de la mano, estamos bien, tranquilas y pues, y les quisiéramos pedirte pues la bendición, ahora sí que.
2: Ay, sí, te denos la bendición, por favor.
1: Sí, vamos a hacer las cosas bien, bendita. Vamos a tu casa, vamos.
2: No, ¿nos va a negar la bendición que le está pidiendo, mi amor?
1: Ah, no,

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0: Mitzi, ¿con quién vives, mija?
1: Con mi papá.
0: ¿Qué, cómo se llama tu papi?
1: Mi papá Víctor y mi mamá Doris.
0: Víctor y Doris.
1: Ajá.
0: Ok.
1: De hecho, mi mamá ya no sabe mucho si soñé ir con Robin.
0: ¿Tus papás saben de la broma o no?
1: Sí, sí saben.
0: Es que sabes que si me antoja, mija. Digo, la neta es que la historia me encanta.
1: Ajá.
0: Pero, pues decirle que a quién elige, a melón o a sandía, pues prácticamente te pondríamos a elegir y él no sería el bromeado. O sea, yo creo que, mira, podemos generarle una historia en la cual estamos juntos, como bien me lo está solicitando.
1: Ajá.
0: Estamos hablando de nuestra relación, de nuestro amor.

0: mejor es difícil para ti, no tengo nada contra de ti, pero pues la verdad es que aceptó ya, pues de que retomemos nuestra relación. Ella está ahorita preocupada, estamos hablando porque, bueno, tú hasta este momento, pues eres su novio, ¿no? Eres así como un cometa, son de las cosas que me ha platicado, de que por trabajo, por ganas, o no sé por qué sea, pero es algo ya muy tuyo, pues casi no se ven. Entonces, mira, ella ya aceptó regresar conmigo, ser mi novia, yo lo único que quiero pedirte, pues con el respeto que te mereces, ¿no? Pues de que arreglen las cosas y cerrar el círculo, porque sí te quiero pedir, en buena onda, que pues lo que tengas que hablar con ella, lo hables de una vez, y lo que tengan que arreglar, pues lo arreglen de una vez. ¿Estamos?
1: Okay.
0: Déjate recomendar. Ah, dime.
1: Iba a comentar que piensas que era algo que ella tenía que haberme dicho de principio,
0: Sí.
1: que cualquier situación que ella quisiera platicarla o en general las situaciones que tuviera, pues obviamente que, como bien lo dijiste, las relaciones de ella y yo, y lo mismo, pienso que la confianza estaba como para que me comente en general las situaciones que ella, como que le acontezca. Pero
0: Mira,
1: está bien, que me
0: yo no me voy a meter en temas personales. Yo podría decirte muchas cosas que ella me ha comentado. Y yo creo que te puedo dar esa respuesta independientemente que ella, pues, te la diga. De hecho, estamos juntos aquí, está escuchando. Pero yo creo que tu inmadurez y esa cerrazón que luego tienes y que te pones nena, pues es lo que le ha desanimado a lo mejor terminar un poquito la relación. O sea, ella te ha querido bien. O sea, a mí me consta. Sí, pero bueno, pues a veces estar enamorado de las piedras, pues es difícil, ¿no? Pero bueno, ya es un tema de ustedes. Mi amor, pues habla con él. Yo creo que llega un momento, como lo hablamos. Sí, con dos de azúcar, señor Doris, por favor, gracias.

está bien fue contigo que tú conmigo. Entonces, pues el amor que te he tenido es muy grande y pues creo que ha sido lo mejor.

Aquí las he pedido un buen de veces desde el mes 1 desde el día 1.

0: Entonces, pues intenté hablar contigo, de hecho mañana iba a hablar contigo para eso, pero pues ahora sí que él se apareció y pues surgió todo aquí en casa. Entonces, pues yo creo que no tiene caso alguno. De todas formas, no quisiste que te viera, ¿no? Bueno, o sea, sí, quería que te viera mañana, pero pues yo traté de hacer plan contigo y pues no quisiste.
1: Está bien, igual ya no hubiera estado mal. Aprovechábamos para que estuviera él también presente y lo platicábamos.
0: Pues sí, pero bueno. Pues de todas formas no tendría caso, o sea, sabes que yo te he amado mucho, que pues eras el amor de mi vida, con el que quería pasar muchas cosas, pero pues tú nada más como que le dabas largas a la situación.

0: pasado tiempo con ella, tal vez sea muy, muy poco el que nos hemos estado viendo últimamente, pero pues esperemos que ya con las nuevas actividades que se van presentando pueda tener un poquito más de tiempo para verla. La verdad es que
1: Oye, compadre, pero digo, entiendo, yo creo que estás en una etapa en pleno desarrollo laboral, pero pues Mitzi necesita de su novia, necesita de su compañero, que la toques, que la beses, que la acaricies, que se la dejes pendiente, o sea, pues, ¿cómo?
0: pues hemos aprovechado, yo creo que los momentos que hemos estado juntos.
1: O sea, más vale calidad que cantidad, dices tú.
0: Exactamente.
1: Oye, Mitzi, dile por qué le hiciste la llamadita. Ándele, mija.
2: Pues porque siempre me hace un chorro de bromas. Y es una broma de un montón de veces que me va a terminar y es yo caigo y lloro y todo. Y
1: o sea
2: para
1: que,
2: que me diga que no.
1: aparte de ser novio cometa, es bromista. No, pues cómo.
2: Cañón, cañón. Yo pensé que esta vez iba a caer.
1: Oye, Yair, ¿y si piensas, cosa seria con ella o no?
0: Sí, lo he pensado mucho. La verdad es
1: No.
0: que igual con ella lo he platicado y le he dicho que sí la veo yo con ella en el futuro.
1: O sea que pura palabra.

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0: Colchones de mezclilla son un clásico, pero no todos te ofrecen la misma calidad. Hoy te revelamos cuáles de los 30 modelos que analizamos son realmente los más duraderos.
1: Además, si ya estás planeando una escapada, en nuestra sección de finanzas personales te decimos cómo evitar que los gastos sorpresa arruinen tu presupuesto.
0: Toma el control de tu dinero y haz las mejores compras.
1: Quédate en Revista del Consumidor Radio.
0: Revista del Consumidor.
1: ¿Sabes cómo surgió la mezclilla? Este tejido, conocido mundialmente como denim, toma su nombre de una ciudad al sur de Francia llamada Nimes, donde comenzó a fabricarse en el siglo XVI. Tradicionalmente la mezclilla se fabrica con algodón tejido de sarga, que le da esas clásicas líneas diagonales y gran durabilidad.
0: Por eso durante el siglo XIX, estos pantalones se popularizaron entre mineros y obreros que realizaban trabajos pesados. Con el tiempo, dejaron atrás las minas para conquistar la cultura popular.
1: Y aunque hoy forma parte de la moda cotidiana, en años recientes, la industria textil ha buscado producir la mezclilla de manera más sostenible mediante tecnologías que reducen el consumo de agua, utilizan fibras recicladas y emplean procesos menos contaminantes. Gracias a ello, continúa siendo una prenda básica que ha acompañado a distintas generaciones durante más de un siglo.
0: Por eso el Laboratorio Nacional de Protección al Consumidor analizó su calidad, resistencia y durabilidad.
2: Hola, ¿qué tal? Soy el ingeniero Luis Armando Juárez Mendoza del área textil del Laboratorio Nacional de Protección al Consumidor, donde realizamos un estudio de calidad de pantalones de mezclilla para caballero. En esta ocasión analizamos 12 marcas con 30 modelos, de los cuales 13 son en 100% algodón y los 17 restantes fueron en mezcla de algodón con poliéster y elastano. Se realizaron los siguientes ensayos: información al consumidor, acabados, determinación de la masa por unidad de área, resistencia a la tracción, resistencia al rasgado, cambio dimensional, la determinación del torque y elasticidad o deformación del pantalón. Pero ¿qué les parece si vamos a ver los resultados de este estudio de calidad de pantalones de mezclilla?
1: Todos los modelos analizados cumplen con su información comercial, con su declaración de fibras y con su prueba de acabados. En el caso de los pantalones de tela 100% algodón,
0: en la prueba de durabilidad, un modelo de la marca Silver Plate calificó con excelencia.
1: Los 5 modelos que se encogieron ligeramente después de 3 ciclos de lavado son Cimarrón Jeans, Furor, Oji y 2 de Silver Plate. Ahora continuamos con los resultados para los 17 modelos fabricados con tela a base de mezcla de fibras. Al igual que en la categoría anterior, todos los modelos cumplen con su información comercial, con su declaración de fibras y obtuvieron una calificación de excelencia en la prueba de acabados.
0: En las pruebas de resistencia, 3 modelos destacaron como los más duraderos del análisis. Uno de la marca Levi's y 2 de Oji.
1: Un modelo de la marca Lee y otro de Oji se encogieron ligeramente.
0: Respecto a la talla, estos modelos resultaron ser un poco más grandes de lo que indican en la etiqueta. 3 de la marca Oji, uno de Member's Mark, uno de Furor, uno de Big John y uno de Silver Plate. Antes de comprar un pantalón de mezclilla, toma en cuenta las siguientes recomendaciones.
2: Es muy importante que al comprar un pantalón, tú lo laves, ya que todas las prendas, inclusive los pantalones de mezclilla, son lavados con colorantes. Estos colorantes llevan químicos que aún así, si la empresa no hace un lavado correcto, se van a quedar impregnados y cuando te lo pongas o coloques, ya que este producto va directamente a la piel, puede llegar a irritar. La diferencia en tallas que pueden presentar los diferentes tipos o cortes de los pantalones es precisamente debido a eso, al corte que cada diseñador de la marca presenta. Pero algo muy importante que debe respetar es la cintura. En la etiqueta te informa esa talla. Y el largo, hay algunos pantalones que tú vas a encontrar 34x32. El primer número te indica la talla, que es el contorno de la cintura, y el segundo número te indica la longitud del costado de la pierna. Si la mezclilla de tu pantalón es más gruesa o delgada, no es un indicativo de que va a resistir más o menos. Eso va a depender del gusto de la persona, pero el pantalón de mezclilla te va a ofrecer más resistencia si viene acompañado con poliéster, pero va a ser cuestión de gusto. Si quieren tener mayor información sobre el estudio de calidad de pantalones de mezclilla para caballero, consulten la Revista del Consumidor, ya sea impresa o digital.
1: Las vacaciones de verano son una oportunidad para descansar y convivir, pero también pueden convertirse en un gasto importante si no se planean con anticipación. Para que puedas disfrutar con tranquilidad, un paso importante es gestionar tus finanzas. Por eso, antes de armar las maletas, el primer paso es sentarte con lápiz y papel. Presta atención.
0: Lo un avión. Considera los boletos viaje redondo y los traslados al aeropuerto o terminal de autobuses.
1: Si viajas en auto en la plataforma MAPIR, traza tu ruta o rutas punto a punto de la Secretaría de Infraestructura, Comunicaciones y Transportes, puede ser muy útil, ya que te permite calcular con precisión el costo de las casetas, el consumo estimado de combustible y los tiempos reales de traslado en carretera. No te olvides de considerar los gastos de comida y bebida durante el traslado. Las paradas técnicas en la carretera o los antojos en el aeropuerto también suman.
0: También agrega el costo total de los días que te vas a hospedar en el destino.
1: Considera los desayunos, comidas y cenas durante el viaje.
0: Dependiendo del tipo de viaje que quieras hacer, pueden surgir otros gastos. Por ejemplo, si decides contratar algún tour, pagar alguna entrada a espectáculos y, por supuesto, las compras de regalos y recuerditos para la familia.
1: También es recomendable para cualquier trayecto contar con un seguro de viaje. Sin embargo, se vuelve indispensable si realizas viajes internacionales.
0: Es muy importante que tengas un fondo que puedas destinar para imprevistos. Más vale prevenir.
1: Está claro que para que las vacaciones sean un descanso y no un dolor de cabeza, la clave de todo está en planear. Por ejemplo, un tip buenísimo de seguridad es que si vas a usar tus tarjetas de débito o crédito, digitalizarlas en tu celular es más seguro para viajar.
0: Y es que dependiendo del plan que elijas, hay detalles que hacen toda la diferencia. Si tu destino es la playa, antes de reservar, no olvides comparar precios. No te vayas con la primera opción. Además de los paquetes todo incluido, busca alternativas más económicas. Y si puedes, aprovecha las temporadas de menor demanda turística. Tu bolsillo te lo va a agradecer. Y recuerda que es muy importante respetar las zonas protegidas.
1: Ahora, si lo tuyo es el turismo cultural y vas a visitar un pueblo mágico, puedes consultar el catálogo de los 177 pueblos mágicos que te permitirá investigar la gastronomía y sus lugares más representativos para que no te pierdas de nada. Compara las líneas de transporte y reserva tu hospedaje y los recorridos con anticipación.
0: Ahora hablemos de cómo nos vamos a mover. Si viajas en automóvil, es indispensable hacer una revisión básica al vehículo antes de salir. Ya en camino, todas y todos deben viajar con el cinturón de seguridad y respetar los límites de velocidad y las señalizaciones. La seguridad es primero.
1: Si vas a viajar en autobús, tómate el tiempo de comparar las categorías y costos de las distintas líneas de autobuses para elegir la que más te convenga. Al subirte, conserva muy bien tu comprobante de equipaje y lleva un botiquín con medicamentos básicos.
0: Y finalmente, si viajas en avión, el secreto para ahorrar es comprar los boletos con anticipación. Al igual que en el autobús, guarda bien tus comprobantes de equipaje y mantén siempre a la mano tu identificación oficial y tu pase de abordar.
1: Ahora ya lo sabes, planear tus vacaciones es la forma más inteligente de divertirte. Prepara tu presupuesto y viaja seguro.
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0: mi niño interior, de algún día pisar el escenario con este gran hombre. Gracias por estar acá, es un honor, don Cosme.
1: No, el gusto es mío, muchísimas gracias, de veras, es un placer.

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104.7, ya que andamos platicando de Julián Álvarez antes de irnos, que creen, ya se estrenó su canción tan esperada, Llévala a la Luna por mí. ¡Qué bonito! Y la verdad es que está muy bonita la canción.

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El PRI anunció que impugnará la resolución del INE que ordena retirar publicaciones en las que se califica el partido de Morena como narcopartido. Emilio Suárez, representante priista ante el instituto, aseguró que también va a acudir a las instancias internacionales a considerar pues de que se trata de un acto de total censura. Y Ricardo Trevilla Trejo, secretario de la Defensa Nacional, explicó que desde el año 2008 la institución no tiene vínculo alguno con planteles militarizados e incluso también se les prohíbe el uso de uniformes, insignias y grados. Y continuando con la información nacional, Grecia Quirós, alcaldesa de Uruapan, Michoacán y viuda de Carlos Mazo, cuenta con protección de la Marina, así lo confirmó el secretario de Seguridad Nacional, Omar García Harfuch, quien también informó el día de hoy que el hijo de R1 mantenía una relación con la modelo

0: Valeria Márquez y presuntamente pues la había amenazado en varias ocasiones. La principal hipótesis es que el hijo del R1 habría solicitado a su padre cometer este fatal feminicidio. Harfuch precisó también que este caso se investiga por separado del homicidio del exalcalde Carlos Macho. Y en información internacional, terrible y sumamente importante lo que está sucediendo en el continente europeo, principalmente en España, ya que se estima que alrededor de 60.000 inmigrantes marroquíes llegaron a Ceuta durante la reciente crisis migratoria registrada en la ciudad autónoma ubicada en el norte de África, donde mientras 34 personas pues fallecieron en este intento de alcanzar territorio español. De acuerdo con las estimaciones oficiales, la presión migratoria alcanzó niveles sin precedentes en la frontera entre Marruecos y Ceuta, donde miles de personas pues intentaron cruzar por mar y tierra en busca de ingresar a este país europeo. Y en información local, el presidente municipal de Papantla, el maestro Gonzalo Flores Castellanos, acompañó al dirigente estatal de Morena, Esteban Ramírez Tepeta, a la realización de asambleas informativas en los municipios de Cosquiwi y Filomeno Mata, fortalecidos con la presencia, por supuesto, de notables liderazgos de diversos municipios de la zona totonaca, quienes se suman a esta causa para consolidar así el proyecto de una mejor nación.
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0: ¿Qué tal? Muy buenas tardes, qué gusto me da saludarte el día de hoy, viernes, ya por fin viernes 31 de julio del año 2026, totalmente en vivo en Smart 3 Noticias, por supuesto, a través de nuestras tres frecuencias moduladas, el 101.9 EXA, 102.7 Globo y 94.7 La Mejor, así como también a través del canal 2.5 de fibra óptica de Smart TV, de nuestro streaming en Facebook, y te invito a que nos conozcas y te suscribas en nuestro canal de YouTube. Mi nombre es Vanessa Miranda, y como cada viernes, hoy, Smart 3 Noticias salió de la cabina en la que comúnmente transmitimos este noticiero y nos encontramos en el restaurante La Galera, aquí en el municipio de Poza Rica, en la avenida Pozo 13, esquina 10, número 400, donde más adelante, por supuesto, vamos a estar platicando de todo lo que ofrece este restaurante y, por supuesto, también apoyando siempre el consumo local. Bueno, les voy a adelantar un poco lo que vamos a hablar en noticias, sobre todo internacionales, porque es terrible, pero terrible lo que vivió ayer el pueblo español, para ser exactos, en el condado de Ceuta, España, donde alrededor de 400 inmigrantes marroquíes cruzaron esta frontera. Recordará usted el problema que está sufriendo en estos momentos el país de Marruecos, donde pues la hambruna, la pobreza y sobre todo esta mortandad infantil que está aumentando cada vez más, hace que habitantes de esta región pues se trasladen a otras. Pero eso fue un terremoto, señores, de personas. Invadieron el territorio español. Y lo digo así, invadieron porque es una invasión inmigrante. Más sin embargo, tenemos que estar conscientes que varios ciudadanos marroquíes lo único que quieren es vivir, señores. Es que de repente los asuntos políticos, y lo tengo que decir, es mi humilde opinión, como siempre se lo voy a repetir, la mejor opinión es la que tiene usted, pero los habitantes buscan una mejor calidad de vida. Aquí la problemática que está enfrentando el presidente español, Pedro Sánchez, pues es esta preocupación del pueblo español, porque Ceuta es una comunidad bastante pequeña y sobre todo muy joven. Hay mucho marroquí que pasó, pero entre adulto y adulto mayor. Esas publicaciones que están habiendo de niños y mujeres es mentira, no hay tanta migración de mujeres, pero sí marroquíes mayores que están haciendo ya, comenzando pues a hacer algunos destrozos, algunos vandalismos en algunas partes. No quiero generalizar, pero es preocupante. Vamos a estar muy al pendiente, sobre todo de las resoluciones que la Unión Europea tenga ante esta crisis que está sucediendo en estos momentos con el pueblo español y estos inmigrantes marroquíes. Te voy a proporcionar, por supuesto, nuestras líneas telefónicas para que te comuniques con nosotros, y te recuerdo que van a estar abiertas durante toda esta edición informativa, la cual es el 782-217-3490 y nuestro número telefónico en cabina, el 782 82 452-30, donde voy a estar recibiendo con muchísimo gusto cada uno de tus mensajes, comentarios y saludos. Y te recuerdo que en Esmaltres Noticias somos un buzón para darle voz a aquello que te acontece día con día. Ahora sí, siendo la 1:06 p.m. en punto, es momento de comenzar. Vámonos ya con toda la información.
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0: Vámonos ahora sí con las efemérides del día de hoy. Te recuerdo que estamos totalmente en vivo desde el restaurante La Galera, aquí en la ciudad de Poza Rica, transmitiendo para ti con muchísimo gusto lo más relevante de las noticias. Y hoy, 31 de julio, pues se celebra el Día Mundial de los Guardas Forestales, para así pues homenajear la labor de los guardas forestales o guardabosques, como comúnmente se les conoce, comprometidos con el cuidado de los bosques, de las áreas protegidas y espacios, así como también de parques naturales. También son conocidos en varios países como rangers, guardafaunas, agentes forestales, guardaparques, entre otras denominaciones.
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0: Y el último viernes de julio, es decir, hoy 31, se reconoce la labor de los administradores de sistemas informáticos, una profesión muy valiosa e importante, sobre todo en el contexto tecnológico actual. Se celebra el Día del Administrador de Sistemas Informáticos, así es que si conoces a alguno, felicítalo hoy en su día.
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0: Y hoy, 31 de julio, pero del año 2018, se sale de la pista al despegar el vuelo 2431 de Aeroméxico. Todo esto recordará usted en el aeropuerto de Durango, aquí en México, causando 85 heridos. Gracias a Dios, ninguno falleció en ese desplome.
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3: La Secretaría de Protección Civil les informa el pronóstico del tiempo para este viernes 31 de julio. Este día persistirá el calor al mediodía y primeras horas de la tarde, con probabilidad de lluvias y tormentas aisladas en regiones montañosas y en las cuencas del sur del estado durante la tarde y la noche. En llanuras y costas del centro y del sur es posible que se registren lluvias ligeras, ocasionalmente moderadas por la noche y madrugada. Para el fin de semana, la intensidad de calor se incrementa y disminuye la probabilidad de lluvias. Sin embargo, no se descartan eventos dispersos y ligeros en zonas serranas y en el sur veracruzano. El viento dominará del este, sureste y noreste de intensidad moderada, con rachas en playas y durante las tormentas. Ahora el pronóstico para esta región norte: cielo despejado, medio nublado, ambiente caluroso, baja probabilidad de lluvias y viento moderado del este y sureste, con rachas en zonas de costa. Ante el calor, tome suficiente agua, evite exponerse al sol por periodos prolongados, use ropa ligera y de colores claros y preste especial atención a niñas, niños o personas adultas, mayores y personas con enfermedades crónicas. Asimismo, evite acciones que puedan provocar incendios. Durante las tormentas, extreme precauciones por el riesgo de actividad eléctrica, rachas de viento y reducción de la visibilidad. Consulte la información oficial a través de los canales de la Secretaría de Protección Civil. Este fue el pronóstico del tiempo. Les ha informado Francisco Moreno. Que tengan excelente día.
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0: 1:10 p.m. en punto. Muchísimas gracias, por supuesto, a mi compañero por su reporte acerca de las condiciones climatológicas el día de hoy para la región norte. Y escuche usted muy bien, ya que se espera que la probabilidad de lluvias y tormentas eléctricas disminuyan este fin de semana, pero vuelvan a aumentar el miércoles de la semana entrante. Adicionalmente, pues se prevé gradual el aumento de la temperatura máxima en los siguientes días. Ya se lo veníamos adelantando, recordará usted, en la semana que iba a incrementar el calor aquí, sobre todo en la zona norte, pero va a haber un poco de lluvias durante entre martes y miércoles. Aún sin embargo, seguimos con esta alerta meteorológica debido a las ondas de calor, así es que hay que estar muy pero muy atentos, sobre todo en portales oficiales, y consultar el aviso especial. El clima para el día de hoy aquí en la ciudad de Poza Rica se va a establecer entre los 26 y 34 grados centígrados, para llegar a tener sensaciones térmicas alrededor más o menos de los 40 grados, siendo la máxima el día de hoy de 43. Así es que por lo que va a continuar, como te lo acabo de comentar, esta alerta meteorológica grave por el intenso calor que se va a estar presentando. Tendremos, sin embargo, un 40% de probabilidad de lluvias alrededor de las 5 de la tarde en diferentes sectores del municipio, con vientos de 5 kilómetros por hora, la humedad al 67% y la calidad del aire hoy sí va a ser bastante buena. Así es que hay que hidratarnos mucho, porque hoy tendremos sensaciones térmicas que van a alcanzar los 43 grados centígrados aquí en el municipio de Poza Rica.
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4: La temporada vacacional de verano no solo incrementa la afluencia de visitantes al pueblo mágico de Papantla, sino que también fortalece el interés por una de sus expresiones culturales más representativas, la medicina tradicional totonaca, cuyas prácticas ancestrales continúan atrayendo a turistas nacionales y extranjeros. En el Parque Central de la ciudad es común observar cómo curanderos y sanadores tradicionales se encuentran realizando limpias espirituales y rituales heredados de generación en generación, ceremonias que forman parte del legado cultural del pueblo totonaca y que despiertan la curiosidad de quienes buscan conocer las costumbres de la región. Para llevar a cabo estas limpias, se emplean elementos naturales como plantas aromáticas, huevos, bebidas artesanales, recursos que, de acuerdo con la cosmovisión indígena, ayudan a eliminar las energías negativas, recuperar el equilibrio espiritual y renovar la vitalidad de todas las personas. Muchos visitantes deciden participar en estos rituales no solo por el interés de acercarse a una tradición milenaria, sino por vivir una experiencia diferente durante su estancia en Papantla. Quienes reciben la limpia aseguran que experimentan una sensación de tranquilidad, bienestar y relajación que complementa su recorrido por este destino turístico. El costo de estos rituales oscila entre los 50 y los 100 pesos, convirtiéndose en una fuente de ingresos para las familias que conservan este conocimiento ancestral. Al mismo tiempo, esta actividad conlleva a preservar una de las expresiones culturales más representativas del Totonacapa y fortalece el activo turístico de Papantla, donde la riqueza de sus tradiciones continúa siendo uno de los principales motivos que cautivan a quienes visitan la región. Desde la redacción del periódico La Opinión, para Smart 3 Noticias, Vicente Martínez.
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0: Muchísimas gracias a mi compañero Vicente Martínez del periódico La Opinión por su nota de hoy para Smart 3 Noticias. 1:13 p.m. en punto, vamos a continuar con la información local, y el gobierno municipal de Poza Rica, que encabeza la alcaldesa Daneli Rodríguez, llevó a cabo una nueva jornada del programa Día del Pueblo en la calle Álvaro Obregón, esquina con Aquiles Herdán, de la colonia Revolución, con el propósito, por supuesto, de acercar los servicios municipales y de distintas instituciones a las y los habitantes de este sector. Durante la jornada participaron, por supuesto, la presidenta municipal, la licenciada Janet Adaneli Rodríguez, integrantes del cuerpo edilicio y el secretario del ayuntamiento, quienes brindaron atención directa a las personas que acudieron para así plantear solicitudes, expresar inquietudes y sobre todo recibir orientación sobre diversos temas relacionados con los servicios públicos y trámites gubernamentales. Como parte de esta actividad, se instalaron módulos de atención de distintas dependencias del ayuntamiento, entre ellas servicios públicos, obras públicas, catastro, jurídico, protección civil, ecología, desarrollo económico, deportes, registro civil, participación social, DIC municipal, CIPINA, Secretaría del Ayuntamiento, Derechos Humanos, Instituto Municipal de la Mujer, Vialidad, Prevención del Delito, Juventud y la Oficina de la Secretaría de Relaciones Exteriores, con el fin de ofrecer y asesorar a canalizar de manera inmediata sus necesidades. Todo esto se va a estar llevando cada jueves en distintos sectores de este municipio, pero vamos a escuchar lo que dijo al respecto la presidenta Adaneli Rodríguez.
5: Colonias de Poza Rica, atendiendo a la ciudadanía como lo he venido haciendo,
6: sí, yo sé que
5: y cumpliendo la palabra.
6: Sí, que sí.
7: La presidenta está trabajando, ¿eh? Y está viendo con hechos, no con palabras, ¿eh? Ya la presidenta ya me atendió, ya mañana va a haber respuesta a mi pedido.
8: Les platico que estuvimos en la colonia Revolución, donde llevamos el Día del Pueblo, un programa permanente donde llevamos el gobierno municipal a tu colonia para escucharlos y atender sus peticiones. Cada petición la atendemos, le damos seguimiento y trabajamos para encontrar una solución, porque estar cerca de la gente es la mejor manera de servir.
5: Sé que vamos a tener una respuesta positiva
9: Le agradezco mucho este tipo de labor que hace junto con todo su gremio, apoyando a la ciudadanía de Poza Rica.
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0: Continuamos con la información. Es que, mire usted, la presidenta expresó sinceramente que compartir la experiencia de servir a Poza Rica con su madre, la presidenta del DIF municipal, pues es un privilegio. Gracias por acompañarle, por su apoyo y por caminar a su lado con el mismo amor y compromiso para las y los pozarricenses. Así lo afirmó la alcaldesa Ada Nelly Rodríguez. Vamos a escuchar.
10: Yo me siento muy contenta, muy feliz de poder compartir esta experiencia del gobierno municipal con una de las personas, o con la persona más importante que yo tengo en mi vida, que es mi madre. Muchísimas gracias, mamá, por acompañarme. Te felicito, te reconozco y te agradezco que camines conmigo en esta construcción de un Poza Rica cada vez mejor, un Poza Rica de bienestar.
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0: Una de la tarde ya con 17 minutos en punto, y en este momento tenemos 35 grados de centígrados aquí en el municipio de Poza Rica. Bastante calor, vamos a hidratarnos muy bien. Vamos a continuar con la información local, y la alcaldesa Danely Rodríguez encabezó un tequio el día de hoy en la colonia Revolución, donde supervisó acciones inmediatas como la instalación de luminarias, señaléticas, desasolve, abastecimiento de agua y sobre todo la rehabilitación del puente Tamaulipas. ¿Recordará usted todo esto por el Día del Pueblo ayer en la colonia Revolución? Vámonos con esta nota de mi compañero Isaac Carvalho.
11: La presidenta municipal de Poza Rica, Adanely Rodríguez Rodríguez, encabezó este viernes un tequio masivo en la colonia Revolución, donde supervisó la atención inmediata a las solicitudes planteadas por los vecinos durante la jornada del programa Día del Pueblo, con el objetivo de resolver las necesidades más urgentes de este sector.
10: Atendiendo a la ciudadanía, escuchándolos, y hoy regresamos viernes a atender las que de manera inmediata se pueden atender, como la instalación de boyas, de señalética, luminarias, vamos a conformar algunas calles, estamos reparando un puente. ¿Dónde está Obra Pública?
12: Obra Pública.
10: Allá. Es un puente que ayer casi la mayoría de los vecinos nos solicitó, que está en muy malas condiciones. Ahorita vamos para allá porque lo estamos interviniendo a través de Obra Pública. El puente que nos solicitaron ayer.
12: El puente
10: ayer,
12: de Tamaulipas, siempre se está atendiendo ya en este momento, se está haciendo las reparaciones.
10: Vamos a ir a recorrerlo porque fue una de las solicitudes que mayor nos hicieron el día de ayer, y bueno, ahorita ya lo estamos interviniendo con Obra Pública, vamos a abastecer agua que nos pidieron, y bueno, todas las solicitudes que de manera inmediata se pueden atender, lo estamos haciendo. De aquí no nos vamos hasta que quede concluido. Está todo el gobierno municipal, está la CAEP con nosotros, está la Comisión Federal de Electricidad, también está la Secretaría de Salud con la jurisdicción sanitaria, y bueno, pues estamos aquí, nos están acompañando los vecinos, que eso es sumamente importante.
11: La alcaldesa informó que entre las acciones realizadas se encuentra la instalación de boyas, señalética, luminarias, conformación de calles, abastecimiento de aguas mediante pipas, desasolve de drenajes y la rehabilitación del puente Tamaulipas, una de las principales peticiones formuladas por los habitantes durante la visita realizada un día antes.
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0: Una de la tarde ya con 19 minutos en punto. Continuamos con la información local, y es que Poza Rica avanza en la puesta en marcha del transporte Totonaco, que va a contar con 3 rutas principales, y se prevé la contratación de alrededor de 50 operadores, que por cierto puede checar todas las bases, los requisitos y la convocatoria para poder ser operador a través de las páginas oficiales del gobierno municipal de Poza Rica. Mientras tanto, vámonos con esta nota de mi compañero Isaac Carvalho.
11: El Ayuntamiento de Poza Rica continúa con los preparativos para la puesta en marcha del transporte Totonaco, proyecto que contempla 3 rutas principales que conectarán el municipio de Cuatzintla y, de manera preliminar, también con Tihuatlán, informó la presidenta municipal, Adanely Rodríguez Rodríguez.
10: Sí, ya estamos, van a ser 3 principales rutas. Lo que sí les quiero mencionar es que vamos a conectar a los municipios, vamos a conectar al municipio de Cuatzintla, vamos a conectar muy seguramente al municipio de Tihuatlán. También son 3 rutas principales. Ahorita lo que estamos haciendo es el derribe de algunas ramas que pueden obstaculizar o pueden dañar los camiones. Estamos en ese trabajo. También estamos arreglando la bahía del parador, el parador urbano, porque ahí es donde va a ser un, digamos que un descanso, una parada. Entonces estamos trabajando en eso para cuando... Estamos también recibiendo la documentación de quienes quieran trabajar en los camiones totonacos, quien quieran ser choferes, también en el Palacio Municipal estamos recibiendo la documentación. Invitar a todas y todos que vengan, que se acerquen, que se inscriban, porque necesitamos choferes que nos ayuden a manejar estos camiones totonacos.
13: ¿Hay límite de choferes? ¿Cuántos choferes estarían solicitando?
10: Alrededor de 50 choferes.
11: Nuevos recorridos de estas unidades contemplan los trayectos kilómetro 47 Caguatzin, Totolapa, Haliburton y Mollejón Parador Urbano. Asimismo, se dio a conocer que el gobierno municipal mantiene abierta la recepción de documentos para las personas interesadas en desempeñarse como operadores del nuevo sistema de transporte, por lo que se prevé la contratación de alrededor de 50 choferes.
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0: La tarde ya con 22 minutos en punto y es momento de la entrevista el día de hoy en Smart 3 Noticias y me complace tener en esta ocasión en la Galera Restaurante, transmitiendo totalmente en vivo para nuestras tres propuestas moduladas, por supuesto, a la licenciada Lina López San Román, regidora cuarta del honorable Ayuntamiento de Poza Rica, comisionada en Educación, Recreación, Cultura y Actos Cívicos, Ornato, Parques, Jardines y Alumbrado Público. Licenciada, muy buenas tardes, un gusto tenerla con nosotros.
14: Hola, ¿qué tal? Buenas tardes, para mí es un placer, Vanessa, estar contigo.
0: Muy buenas tardes, regidora, platíquenos un poquito de las acciones que en este momento se están emprendiendo en sus comisiones.
14: Bueno, pues, empezamos con educación. Sabemos ahorita que tenemos un receso educativo por parte de las instituciones, en donde, bueno, todo el alumnado hoy se encuentra de descanso, pero más sin embargo los docentes seguimos trabajando, y digo seguimos porque siempre me incluyo, pero bueno, siguen trabajando, obviamente vienen los consejos técnicos previos, las escuelas no se quedan solas, las escuelas siguen estando monitoreadas por cada uno del personal que se encuentra laborando, y obviamente, bueno, pues darle las atenciones a todas aquellas instituciones que requieran algún beneficio, algún apoyo, o dudas sobre todo, claro. Y bueno, pues estar de la mano con ellos siempre, ¿no? Eso es hablando en el área educativa. Estamos hablando también del área de Ornato, Parques y Jardines, y bueno, pues esta área, tú bien sabes que es el poner embellecer, claro, nuestra ciudad, y poco a poco lo hemos estado haciendo. A veces las lluvias nos ganan, porque tú sabes muy bien que aunque limpies hoy, a los semana días, ya sí, está empezando a crecer el pasto, o se está llevando vaya el crecimiento de otras áreas también que se han estado dando limpieza, pero más sin embargo estamos tratando de que hacer las cosas correctamente, de darle seguimiento en alumbrado, y de igual manera se analizan las peticiones. Obviamente pues no se hacen inmediatamente porque requieren un proceso, ¿no? Obviamente la petición viene foliada y posteriormente se visita el área y se ve cuál es la situación de la lámpara o del área que quieren que sea restablecida, y contar también con los materiales, claro, que se requieren en cada área, ¿no? Entonces, vamos trabajando poco a poco, no a lo mejor queremos hacer todo de un solo golpe, es imposible, pero bueno, yo creo que las acciones lo están demostrando ahorita, hoy por hoy, con lo que se está llevando a cabo.
0: Así es, y algo muy importante, regidora, ayer que tuvimos la oportunidad de estar con ustedes y con la presidenta, teníamos un gran saludo, por supuesto, a nuestra alcaldesa, la licenciada Janet Adanelid Rodríguez. Es un trabajo de territorio, el trabajo que está realizando la presidenta municipal en compañía y en coordinación con todo su cuerpo edilicio de territorio que están, y que por supuesto están acudiendo lo que en muchas ocasiones anteriormente no se veía. No veías a los regidores caminando de tú a tú, al cuerpo edilicio, a directores, a la misma presidenta o presidente en su momento, y en este momento es un cambio para Poza Rica, es un trabajo de territorio en conjunto y sobre todo por el bien de todos los costarricenses. Y como bien lo mencionaste, regidora, vamos, no todo puede cambiar de la noche a la mañana, pero sí se está trabajando, de verdad que se está haciendo. Yo ayer comentaba, estuve ahí desde las 9 de la mañana y no pararon ni un momento, no se levantaron hasta que la última persona se fue.
14: Sí, fíjate que estas propuestas de llevar el Día del Pueblo, en este caso, que es donde transportas a las colonias que requieren ciertos servicios, nos ha abierto las puertas de muchas maneras, ¿no? La tener la interacción, muchas veces hay gente que ya no quiere ir al ayuntamiento porque obviamente la cuestión económica para el pasaje no lo tienen, o porque van a tardar mucho, o porque el tiempo no se les da, ¿no? Hoy por hoy estas acciones nos dan la oportunidad tanto para el ciudadano que tengan ese acercamiento y esa oportunidad de hacer su petición, y obviamente nosotros como ediles, pues conocer realmente las necesidades. No es lo mismo que te vayan a platicar a la oficina o que te vayan a pedir algo y que tú no tengas el contexto real. Creo que esta parte fundamental de ser territorio también como ediles nos abre esa apertura de ver realmente las carencias y las necesidades que tiene la ciudadanía, y sobre todo de la manera de cómo han sido olvidados. Y que hoy por hoy, bueno, yo creo que el compromiso desde la presidenta municipal que lo ha mostrado con hechos, hemos trabajado todos en conjunto. Eso es lo bonito, ¿no? Que de alguna manera ahí estamos, y hay veces no queremos hablar con usted, queremos hablar con la alcaldesa. Bueno, hable con la alcaldesa. Y ella está muy abierta en esas situaciones, ¿no? El de poder escuchar y brindar esa ayuda que se necesita.
0: Así es, de verdad, y debo de reconocerlo. Y me decían, es que de repente hablan todo lo bonito, es que realmente se están realizando acciones en pro de Poza Rica, en pro de este municipio, y de tú a tú, hablando con la presidenta, hablando con usted, regidora, vuelvo a repetirlo, ayer me constó, me decían, en serio, no se van, no, estaban sentados,
14: sí.
0: Estaban sentados con cada una de las personas que se acercaban, y bueno, eso es muy importante. Una pregunta que nos hacían muchos regidoras, sobre todo en el sector educativo, muchos chiquitos que van a regresar, o papás que quieren hacer intercambio de escuelas, los docentes siguen trabajando, el personal administrativo sigue en estos momentos laborando en las diferentes escuelas, ¿verdad?
14: Sí, esto como tal es un receso educativo.
0: Claro.
14: ¿Es vacaciones para los niños de verano? Sí, porque pues obviamente ellos no asisten a las instituciones, pero nosotros como personal, digo, vuelvo a hablar como docente, ¿no? No se me quita. Estamos en contacto directo, totalmente a disposición de la Secretaría de Educación. En cualquier momento pueden ser llamados, en cualquier momento pueden ser solicitados, ya sea algún taller, hacer alguna actividad, o que se genere alguna acción para beneficio de la educación, se tiene que estar presente. Entonces, ahorita únicamente es organizar el inicio del nuevo ciclo escolar. Así es.
0: Regidora, si la gente que nos está escuchando y viendo, por supuesto, a través de nuestras plataformas digitales, quiere acudir con usted, ¿tiene horario de atención? ¿En qué momento pueden acudirla a sus páginas y redes personales para cualquier
14: claro
0: duda?
14: Claro, sí. El horario de atención es de 8 de la mañana, 3 de la tarde, de oficina. Si necesitan de alguna atención específica después de ese horario, por X o por Y razón que no puedan ser atendidos, vaya cualquier circunstancia, estamos en el teléfono 833-103-3879, es su teléfono de oficina, en el cual ustedes mandan ahí la información que necesitan o la petición, y obviamente ya se le da una cita, un seguimiento para ser atendidos en el horario correspondiente y el día que se necesitaría atendiendo. Y me preguntabas qué
0: redes
14: las redes personales, perdón, como mi nombre, Lina Loe San Román, en Facebook, Instagram, y bueno, hasta TikTok.
0: Muchísimas gracias, regidora, por haber estado con nosotros el día de hoy, y sobre todo aclarar muchas dudas que tiene la ciudadanía sobre qué acciones están realizando en estos momentos por parte de tu comisión. Te lo vuelvo a repetir, la licenciada Lina Noé San Román, regidora cuarta del honorable ayuntamiento, comisionada en educación, recreación, cultura y actos cívicos, ornato, parques y jardines, así como alumbrado público. Muchísimas gracias.
14: No, te agradezco a ti.
0: A ustedes, y por supuesto, un gran saludo a la presidenta municipal, la licenciada Adaneli Rodríguez, quien hace un trabajo de territorio en conjunto con todo el cuerpo de edificio.
14: Así es, muchas gracias, y bueno, esperamos que la ciudadanía se esté dando cuenta de que las acciones valen más que las mil palabras.
0: Así es. Gracias por estar con nosotros. Gracias. Vamos directo con toda la información del municipio de Papantla en voz de mi compañero Víctor Sandoval.
15: Les saludo cordialmente desde Papantla, Veracruz. El presidente municipal, maestro Gonzalo Flores Castellanos, estuvo presente en las asambleas informativas del Movimiento de Regeneración Nacional que encabezó el dirigente estatal Esteban Ramírez Cepeta en los municipios de Coxquigui y Filomeno Mata. Tanto en Sabaneta, Coxquigui, como en la cabecera municipal de Filomeno Mata, la población recibió con gusto este importante mensaje. Se demostró la fortaleza del movimiento con la presencia de notables liderazgos de diversos municipios de la zona totonaca, quienes se sumaron a esta causa para consolidar el proyecto de una mejor nación. Se llevó a cabo la ceremonia de clausura del Centro Asistencial de Educación Infantil, CADI, Margarita Maza de Juárez, del DIF Papantla. En una magnífica jornada, se despidieron a 12 pequeños, quienes cierran una etapa inolvidable para iniciar una nueva y emocionante aventura en el preescolar. Cabe decir que tanto los pequeños como sus papás se encuentran satisfechos y se llevan en el corazón una grata experiencia de servicio de excelencia, y sobre todo, se quedan con el amor genuino que recibieron durante toda su estancia. Lo anterior es posible gracias al respaldo del alcalde Gonzalo Flores Castellanos. Estuvieron presentes la maestra Adriana Martínez Saavedra, presidenta del sistema DIF municipal, madrina de generación, así como la síndica única, regidoras, regidores, la secretaria de Desarrollo Social y la directora del DIF, informó Víctor Sandoval.
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0: La tarde ya con 31 minutos en punto y es así como llegamos al corte comercial de esta edición informativa. Si usted está comiendo con nosotros, buen provecho. Regresamos con más información.
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1: 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Primeras planas. El Universal.
2: Cobran hasta 26 mil pesos por suplantar un examen en línea de ingreso a UNAM. En redes sociales se oferta el servicio para contestar la evaluación en línea de admisión para la UNAM, Politécnico y Bachillerato, con costos que van de 10 mil a 26 mil pesos. El mecanismo es acudir al domicilio del aspirante, instalar el equipo tecnológico y resolver el examen mientras el sustentante permanece frente a la cámara, fingiendo que realiza la prueba. No ofrecen certeza absoluta, pero presumen que nunca han tenido problemas. Si el pago se hace en efectivo, hay descuentos.
1: Milenio.
2: García Harfuch atribuye a LR1, detenido, el asesinato de Emanso. El secretario federal de Seguridad dice que el hombre aprehendido en Atotonilco es quien ordenó, en tanto, líder de una célula del cártel Jalisco, matar al alcalde de Uruapan. Ya son 31 capturados.
1: Reforma.
2: Llega 27 veces más sargazo a México. Pasa de fenómeno temporal a continuo en Quintana Roo y el Golfo. Recolecta Semar solo entre 13 y 30% de la macroalga que arriba a playas.
1: El financiero.
2: Sorprende PIB con avance de 2.1% en segundo trimestre. Rebasa los pronósticos. La economía consiguió el mejor desempeño trimestral desde el 2020.
1: El economista.
2: Economía del país retoma la ruta de crecimiento. Subió 1.5% en el segundo trimestre. Es el mayor aumento a tasa trimestral desde el 2020. El sector primario fue el más dinámico. Creció 3.3%.
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3: De la tarde ya con 38 minutos en punto, regresamos de este corte comercial, vámonos directo con la información nacional, y es que Mario Delgado, titular de la SEP, afirmó que en México no está autorizada ninguna escuela bajo el modelo de educación militarizada, tanto para niñas, niños como adolescentes. Dicha formación corresponde exclusivamente a las Fuerzas Armadas y a la Guardia Nacional, como lo ha señalado la presidenta Claudia Sheinbaum Pardo. La educación debe formar parte de personas libres, capaces de construir, sobre todo hacer una sociedad más justa. Vamos a escuchar al secretario de Educación, Mario Delgado.
4: En la Secretaría de Educación Pública tenemos una convicción muy clara. La educación debe formar personas libres, críticas, solidarias y capaces de construir una sociedad más justa y en paz. En nuestro país no está autorizada ninguna escuela bajo el modelo de educación militarizada. La formación militar corresponde exclusivamente a las instituciones del Estado encargadas de preparar a quienes servirán en las Fuerzas Armadas y la Guardia Nacional. Ese modelo no forma parte del sistema educativo nacional para niñas, niños y adolescentes. Ningún acto de violencia, abuso o maltrato puede justificarse con el concepto de disciplina. En ejercicio de mis atribuciones, he solicitado a las autoridades educativas de las 32 entidades federativas revisar todas las autorizaciones y reconocimientos de validez oficial de estudios para garantizar que al inicio del siguiente ciclo escolar, el próximo 31 de agosto, ninguna institución opere bajo las denominaciones o modalidades militarizada, castrense o cualquier otra que haga referencia a un modelo educativo de carácter militar. Este tipo de instituciones no tienen cabida en nuestro sistema educativo. Donde exista el incumplimiento de esta disposición, se procederá conforme a la ley. Se suspenderán sus actividades. Se iniciarán los procedimientos para su clausura o regularización. Y se protegerá en todo momento el derecho de las y los estudiantes a continuar sus estudios, por lo que se les deberán entregar sus documentos educativos y reembolsar cualquier pago que hayan realizado. Como lo ha señalado nuestra presidenta, la doctora Claudia Sheinbaum, la educación es construcción de libertad. No puede haber una verdadera transformación educativa si permitimos cualquier expresión de violencia. La nueva escuela mexicana educa para el diálogo, la cultura de paz, el pensamiento crítico, la convivencia respetuosa y el colocar en el centro el desarrollo integral de niñas, niños y adolescentes con una formación humanista, científica, comunitaria y basada en el respeto irrestricto a los derechos humanos.
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3: Ya con 42 minutos en punto, vamos a continuar con la información nacional. Y Ricardo Trevilla Trejo, secretario de la Defensa Nacional, explicó que desde el 2008 la institución no tiene ningún vínculo con planteles militarizados e incluso que se les prohíbe el uso de uniformes, insignias y grados. Todo esto respecto, recordará usted, a este terrible, pero lamentable y terrible feminicidio de la menor Dafne, de tan solo 13 años, que fue matada, esa es la palabra correcta. No sufrió un accidente, no sufrió otra cosa, la asesinaron, la ahogaron en esa escuela militarizada. Vamos a escuchar al secretario de la Defensa Nacional.
5: Pero en el 2008 ya se emite un decreto en donde se deroga todas esas disposiciones y la Secretaría de la Defensa Nacional ya no tiene ninguna relación respecto a los funcionamientos de los planteles militarizados. Por lo que usted dice, sí hay una disposición, ahí está en el Código Penal Federal, un artículo en donde se prohíbe que se utilicen uniformes, insignias,
6: grados también.
5: Grados, inclusive. Y en el caso específico de Puebla, sí hubo un plantel que utilizaba uniformes muy parecidos a los de los cadetes, bueno, idénticos. Y si la Secretaría de Defensa Nacional sí mandó un oficio, una carta, haciéndole saber la situación en que estaba en que estaban incurriendo en algo ilegal y nos coordinamos con ellos y asesoramos. Pero sí existe esa disposición.
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3: Continuamos con la información y el titular de la Secretaría de Seguridad y Protección Ciudadana, Omar García Harfuch, informó que el hijo del R1 mantenía una relación con la modelo e influencer Valeria Márquez y presuntamente la había amenazado en varias ocasiones. La principal hipótesis es que el hijo del R1 había solicitado a su padre cometer este feminicidio, así que Harfuch precisó que este caso se investiga por separado del homicidio del exalcalde Carlos Manso y confirmó que el presunto implicado continúa prófugo. Vamos a escuchar al secretario de Seguridad Ciudadana, Omar García Harfuch.
7: Delante de la Fiscalía, ya lo estamos integrando ahora con la detención de ayer. El hijo del R1 tenía una relación sentimental con Valeria. Ya la había amenazado en varias ocasiones y todo indica, esto ya se va a probar, que el hijo le pide a su papá, al R1, que cometan el feminicidio.
8: ¿Este caso se integra a toda la investigación o se sigue de una manera separada?
7: Es una investigación distinta a la del alcalde Manso, pero con esta detención también tenemos indicios e indicios también para encontrar a la otra persona que tuvo que ver con el homicidio, que es el hijo de este sujeto.
8: ¿El hijo de LR1 está detenido? ¿Cuál es su condición?
7: Está libre y estamos en búsqueda de él.
8: Sí, ¿ya lo tienen? ¿Tienen algún indicio de dónde podría estar para su captura?
7: Es parte de las investigaciones.
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3: Y así también, Grecia Quiroz, alcaldesa de Uruapan y viuda del alcalde de Europa, Michoacán, Carlos Manso, cuenta con protección de la Marina, así lo confirmó Omar García Harfuch durante la mañanera del pueblo el día de hoy. Vámonos con la información.
7: Primero, la Secretaría de la Defensa Nacional, la Guardia Nacional, hizo un reforzamiento importante en Uruapan, pero no solo en Uruapan, en todo el estado de Michoacán, conforme a la orden de la señora presidenta cuando inició el Plan Michoacán. También la Secretaría de Marina mantiene un despliegue permanente en el estado, junto con la Secretaría de Seguridad y Protección Ciudadana. La Secretaría de la Defensa Nacional proporciona escolta y protección a la presidenta municipal, a la señora Grecia Quiroz.
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3: Tarde con 46 minutos en punto. Continuamos con la información nacional y déjeme comentarle que en estos momentos tenemos una temperatura de 36 grados centígrados pero la sensación térmica ya alcanzó los 40 grados en estos momentos aquí en el municipio de Poza Rica. Y Alessandra Rojo de la Vega advierte que la ley censura podría blindar al poder de investigaciones incómodas. La alcaldesa Alessandra Rojo de la Vega cuestionó quién tendrá la facultad de definir qué es un hecho y qué es una opinión, y alertó también que la reforma podría convertirse en una herramienta para así frenar trabajos periodísticos y señalamientos contra el gobierno. Así lo dijo Alessandra Rojo de la Vega, alcaldesa de la delegación Cuauhtémoc de la Ciudad de México. Vamos a escucharla.
9: Buena nueva. Imagínate que un árbitro empieza a decidir qué comentarios de un partido son válidos y cuáles no. ¿Seguirías creyendo que el partido es libre? Pues eso es exactamente lo que muchos especialistas están discutiendo sobre la nueva regulación de radio y televisión en México. A ver, no se trata de que mañana vayan a cerrar TV Azteca o Televisa.
10: Ni que desaparezcan los noticieros.
9: Eso sería demasiado obvio. El verdadero cambio es mucho más pensado, inteligente, para seguir engañando a la gente. Imagina que eres periodista, investigas un caso de corrupción durante 6 meses y publicas. A ver, lo que antes pasaba es que si alguien se molestaba, iba a un juez y hacía los procesos correspondientes. ¿Qué se propone? Ahora, además, va a existir una autoridad con nuevas facultades para regular sobre los concesionarios y reglas que buscan definir aspectos de cómo se debe presentar la información ante la audiencia. Control, control y más control. Y aquí aparece la gran pregunta.
10: ¿Quién decide cuándo una nota fue suficientemente objetiva?
9: ¿Quién decide qué fue información y qué fue una opinión? Porque hay cosas muy fáciles.
10: Hoy llovió.
9: Pues eso es un hecho, pero si un periodista dice...
10: La estrategia de seguridad fracasó.
9: Eso es información. Eso es opinión, eso es interpretación. No siempre hay una línea clara. Y aquí viene lo importante. No hace falta prohibir una investigación para que deje de hacerse. Basta con volverla mucho más cara, más lenta, más riesgosa. Si cada reportaje importante puede terminar en procedimientos, en controversias regulatorias,
10: en este intento de justicia que tenemos en el país,
9: ¿qué pasará? Que muchos medios simplemente van a dejar de meterse en problemas. A eso los especialistas le llaman
10: efecto inhibidor.
9: La censura del siglo pasado cerraba periódicos. La censura moderna, según advierten algunos críticos, funciona distinto. No te dice
10: no publiques.
9: Te hace pensar dos veces antes de publicar. ¿Quiere decir que ya vivimos en una dictadura? No, pero tampoco significa que no haya nada de qué preocuparse. En una democracia, el trabajo de la prensa es incomodar al poder. Y el trabajo de las y los ciudadanos es vigilar que ningún gobierno, del partido que sea, tenga la capacidad de decidir qué información resulta aceptable y cuál no. Y cuando el costo de hablar aumenta,
10: pues el silencio empieza a parecer una buena idea.
9: El poder siempre quiere una prensa que obedezca. La democracia necesita una prensa incómoda.
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3: Continuamos con la información nacional y Emilio Suárez, representante priista ante el instituto, aseguró que también va a acudir a instancias internacionales al considerar que se trata esto como un acto de censura. Vamos con la información.
11: Acciones abiertas y un partido de Estado que se ha establecido como una sociedad criminal con el narcotráfico. En el PRI vamos a impugnar con toda determinación esta resolución. Y en la sala superior, que también nos escuchen, acudiremos a justicia internacional, a la Corte Interamericana, para que ninguna instancia de este país censure a un senador de la República que está investido por una inmunidad parlamentaria.
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3: Continuamos con la información del día de hoy y tenemos también en entrevista aquí en Smart 3 Noticias desde la Galera Restaurante aquí en Poza Rica, en la avenida Pozo 13, esquina casi con calle 10, número 400. 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
12: 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El desayuno de la abuela es una estrujada con una salsa de chile de mole, capón. 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Claro, cuando nosotros llegábamos de estudiar, yo estudié en Monterrey, llegábamos de estudiar y la abuela siempre nos invitaba a desayunar. Invariablemente era ese desayuno, ¿no? Entonces tratamos de honrar siempre esas tradiciones, esas costumbres, esa cocina que viene de nuestros ancestros, ¿no? De nuestros pasados.
3: ¿Cómo se va afuera?
12: Así es. Y bueno, ha sido un éxito ese desayuno, al menos tanto en Tierra Zamora como en el restaurante aquí en Poza Rica, que más se vende, ¿no? 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
3: 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apoyarnos para que los empleos resurjan otra vez, para que Poza Rica vuelva a ser ese Poza Rica donde la gente estaba porque quería venir a comer, a disfrutar y sobre todo a reencontrarse con sus 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
12: Gracias, profesor. Sí.
3: Gracias, regresamos con más información.
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2: Trump considera retirar a Blanche como su elección por ahora.
0: The Washington Post.
2: Estados Unidos ataca decenas de objetivos en Irán.
0: Le Monde.
2: En Gironda, el temor a los brotes.
0: The Guardian.
2: Reform está hasta el cuello de la corrupción, dice el Partido Laborista en una investigación.
0: Al Jazeera.
2: Hamas acuerda un borrador de plan de paz sobre Gaza, mientras colonos israelíes atacan Cisjordania.
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3: Con 56 minutos en punto y vámonos directo con la información internacional y tal como se adelanté al inicio de esta edición informativa, lo que está sucediendo en estos momentos, señores, en España, aparte de esta terrible onda de calor que aconteció y ha habido muchísimos incendios, pues es esta inmigración de marroquíes a Ceuta en este condado en España, pues bueno, ha causado gran expectación, pero vamos a escuchar, quiero que escuche usted el testimonio desesperando de un marroquí ante esta situación. Vámonos con la información.
13: Estamos 2 días sin comida. Además tenemos dinero para comprar. Y todo está cerrado.

101.9 EXA, 102.7 Globo y 94.7 La Mejor, así como también a través del canal 2.5 de fibra óptica de Smart TV, de nuestro streaming en Facebook y a través de nuestro canal de YouTube. Y a nombre de todo mi gran equipo de producción, le agradezco de sobremanera a mi director artístico Braulio Vargas por estar con nosotros el día de hoy. M. Casanova, Javi del Ángel, Javi Bautista, perdón, Fili del Ángel, Dani Molina, bajo la dirección de Marcos López Zamora, te damos las más cordiales gracias, y te recuerdo que tenemos una cita hoy en punto de las 6:30 de la tarde en el resumen informativo. Vámonos con la recomendación musical, y es que Bette Davis Eyes, interpretado por Kim Carnes, es una de las canciones más icónicas de los años 80. Fue lanzada como sencillo y del año de 1981 y permaneció 9 semanas en el número 1 de los Billboard Hot 100. Y es con Davis Eyes con que me despido el día de hoy. Mi nombre es Vanessa Miranda. Tenemos una cita el próximo lunes en punto de la 1 de la tarde en nuestra primera edición informativa. Que tengan ustedes un excelente fin de semana. Cuídense mucho, por favor. Nos vemos el próximo lunes.

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0: ha levantado muchas ámpulas algunas participaciones de integrantes de la Casa de los Famosos. Estamos hablando de cuando criticaron a Fed, estamos hablando de Yair. En fin, déjenlos que estén ahí, déjenlos que saquen su cheque. Acuérdense que cada participante cobra por semana. Eso es bien importante decirlo. ¿Por qué? Porque si tú aguantas una semana, son 30 mil pesos más. Depende de lo que tú negociaste, comadre. Usted sabe. Exacto, los sueldos ahí.
1: Pero bueno, pues, Nina, esto fue completamente falso. Víctor estaba diciendo, a mí me gustaría conocer un poquito más a Yair. Siempre he tenido una gran admiración. Siento que es un artista que refleja mucha
2: beso,
1: fuerza.
2: Beso, beso, beso, beso.
1: O sea, no es cierto. Falso, totalmente falso. Y noticias falsas que Víctor García.
0: Yo tengo lo que hace, en la Casa de los Famosos, la competencia, rapidito. ¿Qué pasa? Te acaba de decir, ya salieron los promos de la granja VIP. Pues, obvio, comadre, de la competencia hablamos. Ya hay varios confirmados. Su compadre Pablo Montero está confirmado en la granja.
2: Uy, lo van a dejar tomar.
0: Está confirmado en la granja y Carlos Trejo. Ya lo saben cómo es Carlos Trejo, que se arma pleitos
1: de siempre, ¿eh?
2: Los reciclados.
1: Los reciclados, bueno, de todo.
0: Es la segunda temporada y hay tres famosos confirmados. Y tengo entendido que mi querida Cristal Silva, mi amiga personal, también está confirmada.
1: Otra reciclada. Lo que sí no
2: sé, ay, Dios.
0: Cállese. Lo que sí no sé es si Adal Ramones va a volver a estar dentro
1: otro
0: de la
1: otro reciclado. Pues no se sabe. Realmente apenas están los preventivos de que
2: yo
1: va a haber.
2: Yo creo que
1: algo
2: si quieren mejorar, deberían de meter a una mujer justo a la conducción de la granja VIP, creo yo.
0: Si la mujer es Cristal Silva, ¿no viste la temporada pasada, burro, qué?
2: No, o sea, pero como principal, ¿no? Sí, Adal Ramones, que nos quedó mucho a deber, la neta.
0: Si te pido que si vas a hablar de algo, que lo veas. ¿Sí?
2: No, hay que reconocer la neta que el conductor principal era Adal Ramones y no lo hizo muy bien, nos quedó mucho a deber, que pero sí estuvo Cristal Silva.
0: Lo hizo muy bien y al final
2: sí,
0: Cristal,
2: por eso te digo, en esta ocasión creo que Cristal Silva podría ser la conductora principal,
1: pues,
2: porque lo hizo
1: bien,
2: muy bien.
1: Pedorro, el reality show, y yo creo que no va a pegar en esta edición 2026, que creo que viene hasta octubre o hasta el año que entra, algo así.
2: ¿Quién sabe? Oigan, pasen otra información. Mariana Echeverría ya le contestó a Gala Montes después de que Gala Montes hablara a pestes de Mariana Echeverría, habló de su físico. Habló de su cuerpo, habló de todo y Mariana ya se defendió. Escuchemos qué fue lo que dijo.
1: Madre Santa, ayúdanos, por favor.
3: Explicaciones acerca de toda la evolución y todo lo que ha hecho mi cuerpo conmigo, porque no sé si lo recuerdan, llevo 4 años en procesos hormonales. Bueno, ya ahora ya no. Pero desde el 2021 hasta el 2025 estuve en procesos hormonales para poder quedar embarazada, para no perder bebés, porque llevaba 4 bebés perdidos. Y yo quería tener a mi segundo hijo en mis manos y sacrifiqué mi cuerpo y sacrifiqué mi peso y sacrifiqué mi salud para poder tener a mi bebé. Llámela la Ferrari, llámela como quieras, pero tenía el deseo de ser madre otra vez y lo logré. Entonces, lo único que tengo que decir de mi cuerpo, y seguro todas las mamás que están pasando por lo mismo de llenar su cuerpo de hormonas, lo van a entender. Fertilizaciones in vitro, inyecciones, cantidad de cosas tomadas, pastillas. Entonces,
2: bueno, ahí está parte de lo que dijo, porque Gala sí la ofendió, sí habló de su cuerpo.
0: Es que, comadre, le voy a decir algo. Mariana, gracias por las aclaraciones, gracias por contestarle a Gala, pero tienes que darle razón, no tienes que explicar qué haces con tu cuerpo absolutamente a nadie. Mira que tiene Gala, perdón, una carrera basada también en mucha polémica, mientras que Mariana ha formado una familia. Punto. No se tiene que hablar del cuerpo de nadie. Si está gorda, si está flaca, si tiene la chichi caída como la Rosa Concha, no nos debe importar.
1: Hablando de reality shows, ahora que venga la granja, ¿creen que Topo Mix irá como invitado?
2: El topo en la granja.
1: Extremo, el topo en la granja, el infiltrado que se metía en todos. ¿Sabemos o no sabemos?
0: Estoy en posición de confirmar que eso es correcto. Basta,
2: ¡ándale!
0: Basta. Vamos a hablar, vámonos a música. Llega, ni más ni menos, señor locutor, los Tigres del Norte, que por cierto, en Monterrey ya los vi anunciados que van a tener fechas acá.
1: Pues estaremos muy pendientes para invitarlos también.
2: Que nos lleven, que nos lleven. ¡Vámonos con música! Aquí nomás es viernes en Cabina con Laura G a través de La Mejor.

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1: Vámonos corriendo con dos palabras más de la frase escondida. Apúntele bien, por favor, porque son tienes confianza. Tienes confianza. Tienes confianza. Bueno, ya.
2: Ya, Conejo, por favor.
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1: Quiere o tiene o... Exacto, a todo nuestro público.
2: Quiere boletos, como decía Adal Ramón. Quiere monólogo, quiere boletos.
4: Bueno, pues si usted quiere boletos a los mejores eventos, a girar la ruleta.
0: La ruleta del boleto, en cabina con Laura G. Hoy tenemos boletos para...
2: Anótele.
1: ¿Qué?
2: Anótele para que preste atención.
1: Ahí te va, boletos para las luchas del Consejo Mundial de Lucha Libre. ¿Los quieres? ¿Los tienes? ¡Márquenos! ¡Corre!
4: Ay, también tenemos para el show infantil Dinosaurios a ti, ma, a ti, ma,
2: ¿qué? Señora, no se ponga nerviosa, ¿eh?
4: Animatrónicos en el Parque Naucali.
2: También tenemos boleto doble para el concierto de Los Alegres del Barranco el 7 de agosto en la Arena Ciudad de México.
1: Y por último, acceso doble para el concierto de la Dinastía de Tuzantla, Los Players y Beto y sus Canarios. Esto es el próximo sábado 22 de agosto en el Rodeo Texcoco. Se quedó como dinosaurio usted, señora.
2: Los tienes, los tienes. Teléfonos en cabina 5552-630977 o a través de nuestro WhatsApp 5580-032-977. ¿Tenemos llamada? Hola.
5: Yo puse la mejor 97 en cabina con Laura G.
2: ¿Quién habla?
5: Arturo.
4: Arturo, ¿cómo hacen los dinosaurios? A ver, dinos el ruido que hacen los dinosaurios.
5: Depende de cuál dinosaurio.
4: Bueno, tú pones
1: el que sea, Red. Tú, imagínatelo.
4: Ajá, di cómo. Ponlo,
5: haz uno chiquito, uno chiquito.
2: A ver.
1: ¡Ay! ¡Ah, ese es un bebé dinosaurio!
2: Ese fue como un leoncito.
5: ¿Verdad?
2: Ahora un pterodáctilo. Venga, échale.
4: A ver.
1: Ay, eso se escuchó como a tripas con hambre, compadre, la neta.
2: ¿Dónde te mandamos? ¿A dónde te mandamos?
5: Al Rodeo Texcoco con la Dinastía de Tuzantla.
2: Eso, tienes tu pase doble, Laurita, para que vayas. Dímelo.
5: Laurita allí me podría regalar cuatro por bis.
2: Si tú me lo pides, así como me lo pediste, con gusto te los entrego. Mira, nada más porque
1: uno,
2: me caí.
1: Cuéntale, uno, dos,
5: tres, cuatro. Ahí me regalas cuatro boletitos, por favor.
2: Pero por supuesto, chulo.
1: Que sí.
2: Uno, dos, tres, cuatro. No más cuelgues, listo, toma tus datos para tus cuatro boletos.
1: Venga, una llamada más, 5552630977. Buenas tardes, ¿quién habla?
4: Nadie se va a ganar sus boletos si no me dicen cómo hacen los dinos.
1: Ay, mira, este va a ser. Soy el nene consentido.
2: ¿Quién habla?
6: Fernanda,
2: ¿a dónde te vas a ir, Fernanda?
4: No. ¿Cómo
6: es? Para las luchas, es que le quiero dar unos boletos a mi padrino que le he prometido desde como hace 2 meses.
4: Ay, mi amor.
1: Ay,
4: oye,
1: mira lo que son las cosas. Antes los padrinos se preocupaban por los ahijados y ahora los ahijados se preocupan por los padrinos. ¡Qué bárbaro!
4: Ahí está la música. Ping-pong es un muñeco.
1: Ni siquiera la de ping-pong, señora.
4: Fernanda, ¿cómo hacen los dinosaurios? A ver, dinos.
6: Rar.
4: No, rar. Más fuerte, más fuerte. Rar. Eso, Fernandita. Ay, te queremos mucho. Yo también soy una dinosauria.
2: Bueno, y tienes tus boletos para la lucha, ¿ok?
6: Sí, gracias.
1: A ti por existir, hermosa. Una llamada. Oye, más, Conejo, mande.
2: Nos encanta que nos manden a los niños.
1: Sí.
2: No, así, es más, manden a sus hijos, que nos marquen sus hijos y les regalamos la tira entera de boletos.
1: A Rosa Concha también le gustan los niños.
4: Ay, no. Yo soy gran adoradora y fans de todas las criaturas del mundo, sobre todo de los más desprotegidos, como los dinosaurios bebés, por ejemplo.
2: Hola.
6: Hola.
2: ¿Quién ¿Hola? Habla?
6: Hola.
2: ¿Quién habla?
1: ¿Eh?
6: Alexander.
1: Hola, Alexander, ¿en dónde nos escuchas?
6: México.
1: Muy bien.
4: Yo, ¿cuántos añitos tienes, Alexander?
6: Cuatro.
2: Oye, Alexander, yo tengo una pregunta. ¿Tu mamá te ha regañado en estas vacaciones, Alexander?
6: No.
2: ¿No?
4: Oye, Alexander, ¿cómo hacen los dinosaurios?
1: Ah, sí me dio miedo, ¿eh? Sí. ¡Qué bárbaro, Alexander! ¿En qué año vas?
6: El segundo de escolar.
1: ¡Ah, muy bien!
4: ¡Qué bonito!
1: ¿Y ya escogió los boletos, no, verdad? ¿Para qué quieres boletos?
6: Para dinosaurios.
1: Los dinosaurios animatrónicos en el Parque Naucali son tuyos, Alexander, ¿va?
6: ¿Me puedes regalar cuatro?
1: ¡Claro que por supuesto que sí! ¡Cuatro son para ti!
4: Ay, tan bonito.
2: Gracias. Próximamente en la gira de En Cabina con Laura G.
1: ¡Feliz Día del Niño!
2: Versión infantil para los niños y los papás de los niños también. ¡Hola!
7: Hola, Lau.
2: No,
4: buenas tardes. ¿Quién habla?
7: Hola.
2: ¿Quién habla?
6: Brenda.
2: ¿Cuántos años tienes, Brenda?
6: 9.
1: Ay, mira, hoy todos los niños estamos en curso de verano en Cabina con Laura G. Atención a todos los papás.
4: Oye, Brenda, ¿cómo hacen los dinosaurios? Bueno, las dinosaurias, porque somos niñas. ¿Cómo hacen las dinosaurias? Eso, ¿cómo?
2: Es una vaca.
4: Vaca dinosaurio. La película de los dinosaurios que hoy que se comían las vacas completas. Válgame, yo estaba con un
1: pendiente.
4: Miedo de que fueran a
2: llegar aquí. ¿A dónde te vamos a mandar?
1: ¿Que para qué quieres boletos?
4: Brenda.
2: Tortillas la vamos a mandar.
4: Ay, es que se asustó con el
2: dinosaurio. Hay muchos niños de vacaciones, por eso nos están escuchando, así es que contrólese, por favor. Una última llamada para nuestra ruleta del boleto. Hola.
8: Hola, buenas tardes.
2: Aquí está su niño, comadre, écheselo.
4: Hola, mi amor, oye, ¿cómo hacen los dinosaurios? Y dime tu nombre.
8: Daniel Ramírez, los dinosaurios hacen...
1: ¡Ay, qué voz! No, no, no. A ver, otra vez. ¿Cómo le hacen los dinosaurios? ¡Una, dos, tres!
4: ¡Ay, el otro! Oye, eres un dinosauriote. Oye, mi amor, ¿a dónde te quieres ir en la ruleta del boleto?
8: A las luchas libres, por favor.
4: Te vas a la lucha libre, donde ahí están los mejores luchadores del mundo.
2: ¡Ándale, listo! Pues. Sí, te vas a ir a la lucha libre, pero ¿sabes qué? También dedica una canción en De Mí Para Ti, ¿te parece?
0: ¡Sí! Esto es De Mí Para Ti, en Cabina con Laura G.
1: ¿Qué canción quieres?
2: No nos vayas a tomar el rating,
8: yo,
2: ¿eh?
8: Yo todo lo doy de Julián Álvarez, por favor.
1: Yo todo lo doy es de Alfredo Olivas.
8: Ay, perdón.
1: Ay, no te perdonamos. Está bien, nada más porque son compadres y son los prófugos del anexo. ¿Y esta canción para quién o qué?
8: Para mi esposa, por favor. Saludos desde Nicolás Romero.
1: ¿Cómo se llama tu esposa?
8: Daniela Araceli.
2: Oye, ¿y si todo lo das o no?
8: Sí, claro, ya sabes.
4: ¡Eso! Dándolo todo, señora.
1: Yo te mando todo, todo, todo. Lo que
2: vamos
1: me sobra.
2: Vámonos, estás en cabina con Laura G.

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1: Oiga, no, espere. ¿Qué es ese ruido? 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Aliméntate sanamente. ¡Ey! Me dejan unas, ¿eh? No sean así, comadre.
2: Ya te la guardamos, Lau. Sí, tú tranquila.
3: Sí, aquí están, y las que digas.
1: Gracias, comadre.
2: Vámonos
1: gracias.
2: A la pausa, regresamos. Escuchas en Cabina con Laura G. Es viernes, ya vienen las palabras prohibidas y muchos regalos. Aquí nomás, para ti en La Mejor.
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1: Pídele un novio. Ay, cómica,
2: pídele un novio. Pídele un novio.
1: Ahí les da.
2: Ahí les da. Dos palabras de la frase escondida es y solución.
3: Muy bien, Conejo, ya las tengo anotadita acá, ¿eh?
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1: Ahí les va.
2: Tenemos que presumirles, conejo, que justo en las palabras prohibidas tenemos boletos para un gran evento que estamos haciendo a través de la Mejor FM, que es el Chapuzón de la Mejor. ¿Cuándo? El 8 de agosto en El Rollo. Nosotros vamos a llevarlos, vamos a transportarlos y vamos a dejarlos listos para que se metan al agua. ¿O no, conejito?
1: Es correcto, con transporte incluido, ida y vuelta, y aparte les pagamos las entradas, entonces no se lo puede perder.
3: Sabroso, porque hija te los tomo.
1: En el verano, mira, ahí en El Rollo, la alberca de olas.
3: Ay, la alberca, sí, comadre, voy a ir completamente bichi. Oigan, pero no, de verdad que El Rollo está sensacional. Vayan a disfrutarlo de la mano de la Mejor.
2: Ay, qué bonito. Estamos listos, ¿verdad?, para recibir al primero que nos va a desafiar. Sí. Al primero que nos va a demostrar que no puede decir sí, no puede decir no y no se puede quedar callado. Ahí está la línea telefónica.
3: Claro, hola. Tampoco, ¿eh? Claro, es palabra prohibida. Bueno, buenas.
2: Hola, ¿quién habla?
4: Habla Hugo.
2: Hugo, ¿tú crees que las puedes todas o no?
4: Sí, sí las puedo todas, pero si ¿sí te pueden cuatro si gano?
2: Sí, conejo, no sé.
1: ¿Ok?
4: Va,
1: recuerda
4: va,
1: que si no son respuestas con sentido, también es bye.
3: Okay. O sea, tiene que llevar sentido, respira, lo que preguntamos, respira, a lo que responde. ¿Estás? Bueno, damas, entonces, caballeros, esto es En Sus Marcas. ¿Listos? ¡Fuera!
1: Oye, ¿pero sí sabes nadar?
4: Chapuzón.
3: ¿Te gusta la alberca con olas o sin olas?
4: Con olas.
2: ¿Te ahogas en un vaso de agua?
4: Refresco.
1: Tienes familia, por eso quieres cuatro, ¿verdad?
4: Mi suegro.
3: ¿Le vas a poner al coco piquete?
4: Piquete.
2: ¿Te vas a depilar?
4: Los brazos.
1: ¿Tienes salvavidas?
4: Flotador.
3: ¿Se te sale por un ladillo un huevillo?
4: Lo tenemos que llenar de bloqueador.
2: ¿Qué tiene que ver? ¿Qué tiene que ver eso?
4: Pues que si se sale.
1: Pues que sí se sale. Pues que sí. Sale.
2: Sí. El abuelo, el suegro.
1: Ya quería armar la frase escondida el solito.
3: Pues que sí, te sale, ahí está, sí, sí.
1: Bueno.
3: Ajá, sí. Hola, hola.
1: ¿Quién habla?
3: Sí.
4: Hola, Gerardo.
1: ¿Qué pasó, Gerardo? ¿Andas triste o qué?
4: No, trabajando.
1: Ah, okay.
2: ¿En qué trabajas, Gerardo? Cuéntame.
4: Conductor de aplicación.
1: ¿Llevas pasaje?
4: Sí.
3: Saludos, señora.
2: ¿Los pasajeros se portan muy bien contigo?
4: Sí, todo bien.
1: Ok, entonces.
2: Espérate, ¿eres de los que platicas o los dejas calladitos?
4: Veamos.
1: Es que esas preguntas son para
2: entonces.
1: ¡Comenzamos! Oye, pero ya mero, ¿le paras al trabajo?
4: Más tarde.
3: ¿Viste lo de la señora que se peleó con el de la aplicación?
4: Estuvo feo.
2: ¿Ha subido perritos?
1: ¡Adiós!
2: Comadre, se fue. Oiga, a mí les voy a contar una cosa que me contó un chofer de aplicación. Que hay señoras que mandan a las criaturas solas. No hagan eso, por favor. Me dijo, no, yo no tomé el viaje. Así de, no, pero llévelo a casa de sus abuelitos. Si es menor de edad, no pueden mandarlo solo.
3: No,
2: solos,
3: de ninguna manguera. No. Vaya, madre, los niños, no. Oiga, no. Bueno, vamos a escuchar. Tenemos a alguien más que nos quiere desafiar en las palabras por hoy.
2: Hola.
3: Ay, ¿cómo soy?
5: Hola.
1: ¿Quién habla?
5: Mi nombre es Antonio.
1: ¿Qué pasó, Antonio? ¿Estás listo para participar?
5: Claro.
1: Entonces, ¡comenzamos! Si te llamas Antonio, te dicen Toño, ¿verdad?
5: A ver, sí.
3: ¿Tienes una casa donde vendes enchiladas?
5: Sí. Arroz.
2: ¿Eres infiel?
5: Lo normal.
1: Oye, bájala tu radio y escúchanos por el teléfono, ¿ok? ¡Adiós! ¡Se fue!
3: Me estás importante.
2: Tomando el rating. Me estás tomando el rating,
3: ay,
2: amigo,
3: ay, tu tía. Oye, no, ahí sí, escúchenos por la radio y contéstenos por el teléfono, porque si no, se van a tardar y eso son los 3 segundos, pues, del día.
1: ¿Qué? No, que le bajen al radio y que nos escuchen por el teléfono.
3: Sí, eso fue lo que...
2: Oigan, bueno, y con las palabras prohibidas, nadie se va a llevar boletos para el chapuzón de la mejor. Lo que sí tenemos es música en el encontronazo. ¿Quién va a ir conmigo?
0: ¡El encontronazo!
1: La Rosa Concha se enfrenta contra Laura G, pero eso lo decide el público con las canciones que ellos les van a proponer, marcando al 55-5263-0977. Así que márquele y elija a su favorita. ¿Quién quiere que la represente? ¿Laura G o la señora Concha Rosa? ¿Por qué tienen que elegir a Laura G?
2: Por mí, mira, es que yo siento que con mi energía y con mi buena vibra vamos a ganar.
1: Es correcto, ¿y usted no se escucha por qué?
3: Porque con mi energía y mi mala vibra vamos a ganar.
2: Miren, nada más les voy a chismear algo. La Rosa Concha está ataque y ataque a la gente de nuestro chat personal que tenemos en vez de concentrarse acá. Tenemos llamada, hola.
6: Hola, buenas tardes.
2: ¿Quién habla?
6: Javier.
2: Javier, ¿con quién vas a ir, Javier? Piénsalo bien, Javier, porque si eliges, si me eliges, te aseguro que en la calle te vas a encontrar 1,000 pesos tirados.
6: Ay, cani.
1: ¡Ay, canijo!
6: Entonces voto por ti.
2: ¡Eso! ¿Con cuál vamos a ir?
6: Pues nos vamos con... con una de Banda Machos.
2: ¡Anda!
1: ¿Cuál?
2: Al rato ya... al rato.
1: Al rato no.
6: Mi Luna y Mi Estrella.
2: ¿Cuál?
6: Mi Luna, Mi Estrella.
2: Mi Luna, Mi Estrella, Banda Machos. Luna y Mi Estrella, ahí está.
1: ¡Banda Machos!

0: Lo que quieras.
1: Dinos si te debe lana, te ayudamos.
0: Compadre, lo que quieras.
1: Hasta te pusiste morado, porque rojo tú no te pones.
0: No le cuelgues a mi compadre,
1: estás,
0: por favor.
1: Estás tan prietito que te pones. Ay, es morado. Que morado
0: en vez de
1: rojo.
0: Bueno, ahí está la primera canción. Es para Laura G. Se llama Mi Luna, Mi Estrella. Banda Machos. Y ahora sí le falta la de usted, Rosa Concha.
1: Claro que sí. Voten por mí. La siguiente llamada yo la voy a representar. Nada más me dice qué canción y aquí se le representa. Bueno, buenas tardes. ¿Quién habla?
2: Hola, buenas tardes.
1: Hola, muñeca. ¿Cómo estás, hermana?
2: Muy bien, gracias.
1: ¿Cómo te llamas y con qué canción te voy a representar?
0: ¿Cómo te llamas?
2: Adriana.
1: Adriana, ¿con qué canción nos vamos en el bando de la Rosa Concha, ese ADCB?
2: Me voy contigo, Rosa Concha, porque eres muy, eres muy
3: grosera.
0: Sí, pues es la única que queda, o sea, no te queda de otra.
1: ¿Muy qué?
2: Vamos con Al Final del Día con Grupo Firme.
0: Al Final del Día con Grupo Firme.
1: Mucho, mi amor, te mando besos. Claro que sí. Gracias.
0: ¿Por qué elegiste a Rosa Concha, dices?
1: Es que si no te oyí.
2: Por su buena vibra.
1: ¡Eso!
0: Por su mala vibra.
1: Aquí la buena vibra soy yo. Mi amor, ahí está. Con Grupo Firme.

0: No, no hizo fiesta porque dijo que iba a esperar a su amigo este Pérez que saliera de la casa de los famosos para ponerse sí, una buena borrachera.
1: Con frijoles le hizo un letrero, ta, ta, ta.
0: Sí, sí fue ayer.
2: Me acaban de decir, me acaba de decir acá nuestro jefazo Andrés Salazar del Topo que le hicieron fiesta sorpresa. Nada más para que sea.
1: ¡Ay! Péllase para adentro, lo acaba de escuchar aquí nomás.
0: Bueno.
1: Exclusiva.
0: Bueno. Ey, ¿quién habla? 55-5263-0977. Vote por su canción favorita o por su locutora favorita. Laura G o la señora Rosa Concha. Bueno. Ey, ¿quién habla?
3: Aquí tu compa Chocorral.
0: ¿Qué pasó, Chocorral? ¿Por quién votas, carnal?
3: Pues la neta de estar aquí por Laura G.
0: Laura G.
2: Gracias, mi Chocorral hermoso. Voto para mí. Gracias, gracias. Un voto, comadre. A ver cómo le va a hacer para defenderse. Sabemos qué dijo, pero es que es el viernes.
0: Amén. Venga, siga marcando 55-5263-0977 y lleva a la delantera Laura G aventándole un gancho al hígado a la Rosa Concha. Bueno.
4: Bueno.
0: ¿Quién habla?
4: Yo, Jimena.
0: Hola, Jime. ¿Por quién votas?
4: Por Mi Luna es mi estrella.
0: Ay, Mi Luna y mi estrella de banda macho.
2: Ya patrona. Tenemos dos votos. ¿Ya ganamos?
0: Ya ganaste.
1: Mi amor.
2: Gracias, Jimena.
1: Ay, perdí, qué coraje.
2: Es viernes, escuchemos Banda Machos, Mi Luna y Mi Estrella. Estás en cabina con Laura. Y al regresar, las últimas palabras de la frase escondida. Los vamos a mandar a la experiencia VIP, a la arrolladora.
0: Acérquese más a mí, Rosa Concha, venga.

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1: A ver, tenemos las últimas palabras de la frase escondida. ¿Cuáles son, Conejo?
2: Ahí te van porque son tres, apúntale bien, y son para tu construcción.
3: Ay, ahorita que estaba oyendo a Banda Machos, híjole, me teletransporté
1: a... ¿A dónde, comadre?
2: Con todos sus machos.
3: Pues con todos mis machos, no, hombre, a esos tiempos donde la Banda Machos nos ponía a bailar con dos, al gato y al ratón. Luego vamos a ver qué andan haciendo los de Banda Machos, ¿no? Estaría bueno saberlo.
1: Estaría bueno, comadre, la vez pasada los vi, la última vez que los vi fue en Sabadazo. Usted sabrá.
3: Ay, bueno,
1: ¿dónde?
3: Sí.
2: Oh, ya llovió entonces.
3: Pero sí, estaría bueno seguir la pista, Banda Machos.
1: 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Lo único que tienen que hacer es marcar en este momento y darnos la frase completa, porque los vamos a mandar. Espero que ya tengan quien les va a cuidar a los chamacos.
2: ¡Qué emoción! ¡Qué emoción! ¡Qué emoción!
3: ¡Ay, conejo! Te oyes bien horrendo. Ya cállese los tíos.
2: Es como el efecto, señora.
4: Me escucho en cabina con Laura allí.
1: ¿Quién habla?
4: Alexis.
1: Querido Alexis, ¿estás listo para decirnos completamente la frase?
4: Listo.
2: ¿Cuál es?
3: ¡Aviéntala, mi amor!
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2: Con Adetec tienes confianza y solución para tu construcción. La respuesta es...
5: ¡Correcta!
1: A falta de efectos, nosotros te lo hacemos. Muchas felicidades. ¿En dónde estás? Cuéntanos.
4: Ahorita estamos aquí en Ecatepec de Morelos.
1: Oye, ¿y cómo le vas a hacer? ¿Tienes criaturas? ¿Las vas a dejar encargadas? ¿A qué hora te vas ahí? Cuéntanos.
2: Te queda cerca, oye. Coacalco, ¿no?
4: Sí, me queda como a unos 40 minutos.
2: ¡Ah, en corto!
3: Pues a cantar, vete.
1: Y nada más te presumimos que no solo son boletos. Mesa VIP para que cantes con La Arrolladora, Moy Bobadilla y el Jackie esta noche. ¡Felicidades!
4: Muchas gracias.
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3: Oigan, ¿qué creen?
2: ¡Mande!
3: ¡Ya nos va!
2: ¡Ay, no, señora!
1: No tiene pantalones para venir a Monterrey este fin de semana.
3: Yo voy a ir a Monterrey invitada por mi jefecito y voy a ir a disfrutar de una rica carnaca, no, carne asada, así como la hacen allá. ¡Híjole, bien sabrosa!
2: Va por unos chivos, ¿verdad?
3: Ay,
2: o unos cabritos.
3: Un cabrito.
2: Ah, sí, un cabrito.
1: Les deseamos un gran fin de semana a todos los que van a ir a ver a La Arrolladora. Cortesía en cabina con Laura allí. Disfruten todos los eventos que tenemos. No se gasten la quincena. Y el lunes aquí nos escuchamos con más información.
3: No se gasten la quincena.
1: Comadre, nada más le digo una cosa. ¿Quién va a salir de la casa de los famosos?
3: Ay, no. Ojalá que no salga el Chaparro porque está bien guapito. Pero, híjole, si pudiera salir este Luis Chaparro, ¿no? ¿Cómo se llama?
1: ¿Tú crees?
2: O la otaku. ¿Cómo se llama la otaku?
3: Ay, mira, apenas Aranza. Los andamos
1: están
3: identificando.
1: Nominados. Yo quiero. ¿Quiénes que... están nominados? Aldo Rendón, Janet García, Mariana Ochoa, Aranza Ruiz, El Chaparro y Memo Schultz están nominados. ¿Quién va a salir? Yo digo que va a salir El Chaparro.
3: Ay, pues ojalá que no, porque está bien precioso y es de Chihuahua. Le mando besos, que yo no lo conozco, pero bueno, ya lo estoy conociendo en la casa de los famosos.
1: Gracias por habernos acompañado. Fue una producción de nuestra querida Liz Trujillo bajo la dirección de nuestro jefazo Andrés Salazar el Topo. Yo soy Laura G. Michael en los controles, como siempre poniéndole onda a este hermoso programa. Adiós, feliz fin de semana.
2: Bye bye, soy el Conejo. Gracias, Ani, en las redes sociales.
3: Yo
2: feliz
3: soy
2: viernes.
3: Rosa Concha y gracias a todo el mundo, a la presidenta, al papa y a todos los que nos escuchan todos los días.
2: Al
3: gracias.
2: Papa.
3: Al papa también.
1: En
3: nos
1: la
3: escucha.
1: Mejor FM.
3: En la mejor.
2: ¿Cómo se llama el papa?
3: En la mejor Roma.
2: ¿Cómo se llama el papa?
3: Pues el papa.
2: León.
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